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0: Gracias a nuestro Dios. Él me ha dado la fuerza para estar otra vez compartiendo la palabra del Señor con ustedes. Saludos para cada uno de nuestros oyentes, nuestros amigos, nuestros hermanos. Gracias a Dios, hoy tenemos un estudio más para compartirlo, para escudriñar las escrituras, para aprender más de lo que Dios nos enseña a través de su palabra. Espero que este estudio, esta predicación, sea edificativa en los corazones de cada uno de los oyentes. Espero que podamos aprender de Dios y también podamos llevar a la práctica las enseñanzas de nuestro Dios. En este estudio quiero que hablemos miremos la voluntad de Dios y la voluntad del hombre. Y es que existe en nosotros la voluntad humana. Nosotros hacemos lo que nosotros nos gusta, lo que nosotros queremos. La mayoría de gente así vive, hace lo que él quiere, lo que a él le gusta, y la gente por lo general no le gusta que nadie se meta en su vida. Tampoco que nadie le enseñe lo que tiene que hacer. Cuando nosotros tenemos esa característica de que no nos gusta dejarnos dominar, sino que nos gusta hacer lo que nosotros queremos, se nos va a hacer muy difícil hacer la voluntad de Dios. Porque Dios nos pone reglas, Dios nos pone leyes, Dios nos pone mandamientos que debemos nosotros cumplir. Entonces tenemos que dejar de hacer lo que pensamos nosotros, lo que anhelamos hacer, y hacer lo que Dios nos dice que tenemos que hacer. Cuando el hombre quiere agradar en todo a Dios, él siempre va a procurar hacer lo que Dios le manda. Tenemos ejemplos, por ejemplo, Abraham, Dios le pidió que sacrificara a su hijo único, Isaac. Pues no era algo fácil, no era algo de hacer así con alegría. Dios le está pidiendo algo muy duro, le está pidiendo algo muy difícil, sacrificar a su hijo, el único. Pero Abraham obedece a Dios y va dispuesto a sacrificar a su hijo. Ahí miramos que Abraham hace la voluntad de Dios sin importar cuál sea la ordenanza. Miramos en otros casos cuando Naamán, Dios le dice, ve y lávate siete veces en el Jordán y serás limpio de tu lepra. Aquel hombre no quiere hacer lo que Dios le dice, porque él dice, ¿por qué tengo que ir a este río? ¿Por qué tengo que ir a hacer esto? Pudiendo lavarme en otro río, pudiendo ir a otro lugar, ¿por qué tengo que ir al Jordán expresamente? Pero cuando Dios pone una ley, así es. El hombre tiene que hacer lo que Dios enseña si en realidad quiere cumplir con las reglas de Dios. Entonces, cuando vemos la ley de Dios y lo que nosotros queremos hacer, miramos que hay un contraste en nosotros y no es fácil hacer la voluntad de Dios. En algunos momentos va a ser muy complicado. Mucha gente hoy ha modificado las leyes de Dios y principalmente la mayoría de religión se está acomodando a lo que él piensa, a lo que él quiere y no a lo que Dios enseña. A veces la religión no se acomoda a lo que Dios enseña, sino que acomoda la Biblia a sus pensamientos. Y así hay una gran mayoría que sirve al Señor, pero de una manera incorrecta, sacando contextos bíblicos fuera del contexto, torciendo las escrituras para que la ley del Señor sea más fácil para él, pero no hacemos nada, lo que hacemos es engañarnos a nosotros mismos y no cumplir con la ley del Señor. Por ejemplo, el joven rico, Dios le dijo, vaya y venda todo lo que tiene y délo a los pobres. Y aquel varón, pues, no quiso hacer. Cualquiera de nosotros hubiera sentido una ley muy fuerte y se hubiera echado para atrás. Pero si Dios eso quería, quería hacer la voluntad del Señor, tenía que cumplir con lo que Dios pedía. Sin embargo, para él fue muy, muy difícil cumplir con esta ley. Dice Isaías capítulo 55, versículo 8. Porque mis pensamientos no son vuestros pensamientos, ni vuestros caminos mis caminos, dijo Jehová. Y es que la mente de Dios, como dice, ¿quién conoce la mente de Dios? ¿Quién le dice a Dios lo que tiene que hacer? Los pensamientos de Dios no son los pensamientos del hombre. Las decisiones del hombre no son las de Dios. Muchas veces nosotros proponemos, hacemos planes, nos programamos. Al fin, lo que hacemos es lo que Dios nos permite que hagamos, no lo que nosotros queremos hacer. Pero Nosotros debemos procurar, si queremos agradar al Señor, hacer lo que Dios nos dice y no dejarnos llevar por lo que pensamos. Mucha gente dice, yo hago esto porque yo pienso que no es malo. Porque yo pienso así, porque yo creo. El hombre que quiere agradar al Señor no se debe dejar llevar por lo que yo pienso o lo que yo creo, sino qué dice Dios, qué habla la Escritura, qué enseña Dios a través de su palabra. Es ahí donde nos damos la tarea de investigar las Escrituras. Nos damos la tarea de leer y leer y leer porque queremos encontrar lo correcto para Dios. Queremos alcanzar, agradar a nuestro Dios. Entonces, el pensamiento mío es diferente al de Dios. Mis decisiones fracasan porque Dios solo me permite hacer algunas cosas. Leamos Juan capítulo 21, versículo 18. De cierto te digo, cuando eras más joven, te ceñías e ibas a donde querías. Mas cuando ya seas viejo, extenderás tus manos y te ceñirá otro y te llevará a donde no quieras. Jesús está hablando con Pedro y le pregunta, Pedro, ¿me amas? Y Pedro le respondió que sí lo amaba, que sí él lo amaba y que él sabía muy bien que él amaba a Jesús. Le dice en el 18, cuando eras joven, hacías lo que querías, ibas donde querías, pero ya después será otro el que te va a guiar. Y ya no serás dueño de sí mismo, porque otro te va a llevar. Es así que toda aquella persona que quiere obedecer al Señor, es Dios el que lo lleva, es Dios el que lo guía. Ya no hace lo que él quiere, sino que hace lo que Dios le dice. Cuando nosotros queremos agradar al Señor, entonces debemos dejarnos llevar por la palabra del Señor y no por nuestros pensamientos o decisiones. Alguna gente dice, a mí no me gusta esta religión porque ahí me enseñan, me obligan a hacer tal cosa. Dicen alguna gente, es que ahí hasta cómo me he visto me enseñan. Pero es que así es. Usted tiene que hacer lo que Dios le agrada. Usted quiere ser un religioso, viviendo la misma vida no está haciendo nada. Queriendo vestirse así como vestía cuando era un mundano. Queriendo hablar igual. Queriendo tener las mismas libertades que antes. Usted no puede ser un cristiano. No está dispuesto a dejarse guiar por la palabra del Señor. Ahí vienen los conflictos en las iglesias, donde la gente se opone al predicador y muchos se van de la iglesia, cuando ven que la regla que Dios pone no era lo que él quería hacer. Entonces se van de la iglesia, dejan de perseverar, dejan de ser cristianos, porque no estaban dispuestos a hacer la voluntad de Dios. Leamos también en el versículo 6, el capítulo 6, ahí mismo en Juan, el capítulo 6, versículo 38. Aquí Jesús expresa cómo él tiene que cumplir con su deber y obedecer todo lo que se le ha ordenado. Dice, porque he descendido del cielo no para hacer mi voluntad, sino la voluntad del que me envió. Jesús expresa siempre en sus palabras, yo no hago lo que yo quiero, yo hago lo que el Padre me enseña que haga. Se expresa siempre, dice, cada vez que él hablaba decía, lo que yo hablo, no lo hablo por mi propia cuenta. El Padre que me envió, él me dice lo que tengo que hacer. Y siempre él dice, yo hago lo que el Padre me dice. No hago mi voluntad. No hago lo que yo quiero, hago lo que el Padre me enseña que haga. Un día miré un comentario que decía, si quieres hacer la voluntad del Señor, prepárese, porque hacer la voluntad del Señor no es fácil. Hacer la voluntad de Dios es algo, debemos estar muy bien preparados. Debemos de estar dispuestos a abandonar cualquier cosa. Jesús así les enseñó a los que le seguían. ¿Usted quiere venir en pos de mí? Sí, niéguese a sí mismo, tome su cruz y sígueme. Le dijo uno por ahí, déjame que vaya a enterrar a mi padre y a mi madre. Le dijo, deja que los muertos se entierren a sus muertos y tú sígueme. Y así, Jesús enseña que el que quiere seguirlo, debe estar dispuesto a cumplir con las reglas. Le dijo uno, quería ir donde él quería ir con él, pero primero iba a hacer tal cosa, primero iba a arreglar bien, a ponerse ahí a dejar en orden las cosas, y él no aceptó aquello. Cuando los discípulos le siguieron, dice que unos eran pescadores, les dijo, sígueme, dice que al instante dejando sus redes botadas, se fueron. Dice, si alguno ama más a padre, madre, hijos, no es digno de mí. Porque muchas veces, para cumplir con la ley del Señor, tenemos que aún desobedecer las reglas de mucha gente que puede ser importante en nuestra vida. Muchas veces tenemos que abandonar cosas importantes en nuestra vida, como lo hizo el apóstol Pablo. Dice que él era hebreo de hebreos, era un hombre muy reconocido, preparado a los pies de Gamaliel. Pablo era un gran hombre. Pero cuando Dios lo llamó para el Evangelio, abandonó todo aquello. Y dice, todo aquello que tenía por ganancia, ahora lo tengo por basura, porque quiero agradar a Dios. A veces nosotros queremos agradar al Señor, pero miramos la regla de Dios, nos asustamos. Dice la Escritura, mucha gente de labios me honra, pero su corazón anda lejos. Decir que amamos al Señor, decir que queremos la salvación, cualquiera de nosotros lo puede decir, puede expresar palabras bonitas, palabras que al oírlas se pueden oír muy lindas. Si en realidad hacemos lo que Dios nos enseña, debemos estar despojados de muchas cosas que a Dios no le agradan. Cuando Jesús vino para hacer la voluntad de su Padre, no era algo sencillo que iba a hacer. Tuvo que morir, tuvo que ir a una cruz, y esa era parte de la voluntad de su Padre, ser clavado en una cruz, derramar su sangre, que lo azotaran, que lo golpearan. Era parte de la voluntad de Dios. Él tenía que someterse a todas esas cosas para cumplir con la voluntad de su Padre. Leamos Mateo capítulo 26, versículo 36 al 39. Entonces llegó Jesús con ellos a un lugar que se llamaba Getsemaní y dijo a sus discípulos, sentados aquí entre tanto que voy ahí y oro. Y tomando a Pedro y a los dos hijos de Zebedeo, comenzó a entristecerse y angustiarse en gran manera. Entonces Jesús les dijo, mi alma está muy triste hasta la muerte. Quedaos aquí y velad conmigo. Yendo un poco adelante, se postró sobre su rostro, orando y diciendo, Padre mío, si es posible, pase de mí esta copa, pero no sea como yo quiero, sino como tú. Era algo fácil para Jesús pasar por ese momento en que lo iban a azotar, lo iban a escupir, lo iban a llevar a una cruz. No, dice que él estaba muy triste. Dice que su alma estaba muy triste. Y le dijo, Padre, si es posible, pase de mí esto. Pase de mí esto, que no me pase lo que me va a pasar, si es posible. Pero hágase como tú quieres. Hágase como tú quieres. ¿Cuántos de nosotros estamos dispuestos a hacer la voluntad de Dios? No es fácil. No es decir, yo sí quiero hacer la voluntad del Señor, sino estar preparado espiritualmente, con una mente entregado a Dios. Por eso mucha gente hoy en día va a la iglesia uno o dos domingos y luego deja de ir, porque no estaba preparado para enfrentar la ley del Señor. Algunos andan buscando una iglesia donde se acomoden a él, pues sí la va a encontrar. Pero es que tenemos que hacer la ley del Señor. No es hacer la voluntad del Señor, no es solamente ir a reunirme a una iglesia, ir a sentarme ahí y luego salir de ahí y ser el mismo, no. Es llevar la palabra del Señor en nuestra mente, en nuestro corazón. Es hacer lo que Dios enseña. Hacerlo, cueste lo que cueste. Y las leyes más sencillas muchas veces se nos hacen muy difícil. Como aquella que dice, amarás a tu prójimo. Muy fácil de entender, pero muchas veces difícil de cumplir. Leamos también el versículo 42. Otra vez fue y oró por segunda vez, diciendo, Padre mío, si no puede pasar de mí esta copa sin que yo la beba, hágase tu voluntad. Jesús está angustiado. Jesús siente el dolor de la muerte, pero está ahí, dispuesto a lo que venga, porque él tiene que cumplir con la ley de su padre. Él sabe que viene algo terrible. Él sabe que viene algo duro para él. Pero él está dispuesto a enfrentar con tal de hacer la voluntad de su padre. Lucas 9:23. Dice Lucas capítulo 9, versículo 23. Y decía a todos: si alguno quiere venir en pos de mí, niéguese a sí mismo, tome su cruz cada día y siga. Porque todo el que quiera salvar su vida la perderá, dice el 24. Y todo el que pierda su vida por causa de mí, este la salvará. En aquellos días, servir a Cristo era un reto muy grande. Porque usted se metía a problemas con las leyes, las autoridades y también con todo el pueblo. Seguir a Cristo era como una blasfemia, era algo contradictorio a las leyes de aquellos días. Por eso los judíos, los sacerdotes, a Jesús lo mataron, lo vieron como un blasfemo, porque se oponía a la ley de aquel entonces. Sin embargo, a medida del tiempo, nosotros llegamos a entender que Él era enviado de Dios para cumplir con todo lo que se le había ordenado. Así que servir al Señor en aquellos días era un reto muy grande. Hoy en día es un reto grande con la maldad que hay, con la mucha maldad. Y creo que hoy el peligro mayor que hay en nosotros es la libertad que tenemos. Como nadie nos persigue, como nadie nos amenaza, entonces hacemos lo que nos da la gana. Caemos en el gran error de no hacer lo que Dios nos enseña, sino lo que nosotros queremos. Ahora, con la libertad que Dios nos ha dado, debemos servir a Cristo con más entrega, con más más fuerzas, pero el hombre más bien ha decidido hacer lo que él quiere y no lo que a Dios le agrada. Pero si alguno quiere hacer la voluntad del Señor, ahí está la palabra del Señor, ahí están las leyes de Dios para cumplirla y para agradar a nuestro Dios. Amados hermanos, amigos que me escucharon en esta tarde, bendiciones para cada uno de ustedes. Si Dios me lo permite, estaré el próximo miércoles. Que Dios me les bendiga a todos.
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0: 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Muy buenas tardes, señores y señoras que me escuchan. Yo estaba hablando en mi lengua materna de Misquito y ahora todo lo que hablaba en Misquito yo lo voy a hablar en idioma de español. Yo les decía a la gente que hoy viene un hermanito a darme palabras de agradecimiento. Escuchemos de la palabra de vida real de este hermanito, cómo había quedado en su casa, solito, abandonaron toda su familia por medio de un entierro que le había echado en su casa.
1: Buenas tardes, estimado Radio Escuchas. Gracias le doy primeramente a Dios por estar en este programa. Gracias al Misquito Jimmy Dixon, que un día escuché su programa y recibí orientación en mi vida. Primeramente yo hoy soy feliz gracias a las palabras del doctor Jimmy Dixon con mi esposa, con mi familia, con mis hijos. A mí me tenían severamente desorientado, completamente hechizado, porque a la persona que tanto quería se había alejado de mi vida y con ella se había llevado la felicidad que eran mis hijos. Me encontraba en un plano directamente en mi vida espiritual desorientado, entregado directamente al alcohol y a la droga, y no había cabida en mí mis amigos, mi familia, hermanos, familiares, médicos. Busqué muchas salidas y no encontraba.
0: Estimado hermano, lo que usted miraba en su vida, solo fracaso y más fracaso.
1: La verdad que pasó el tiempo en que nada importaba. No había una salida directamente que a mí me hiciera recapacitar y orientarme en mi vivir. Ni siquiera el anhelo de estar con mi esposa y con mis hijos. No sentía amor por nada. Estaba completamente desorientado. Ni la ciencia médica podía encontrar la cura a mi ansiedad, a mi depresión. Había llegado a momentos que pensaba

0: Estaba por las tardes que nada me importaba, pero fue un día, una tarde como hoy, que yo escuché el programa del doctor Jimmy Dixon, el Misquito, y escuché a muchos testimonios iguales al mío, y gracias a las palabras que yo recibí por medio de una orientación de él, yo realizarle una llamada telefónica, y él solamente me dijo: hermano, tu problema está resuelto, solamente necesito que acudas al consultorio, y me iba a dar toditas las orientaciones el día que yo llegara ahí. Y cuando yo llegué, no hubo nada más que a decirle, solo me vio, me escuchó hablar y me dijo cuáles eran toditos mis padeceres, como si de un cuento se tratara. Él comenzó hablando por mi esposa, por mis hijos, mi vida familiar, mi vida económica, el entrego de mi parte hacia la sustancia, drogas, alcohol, pero él me dijo, tu solución hoy te la vamos a dar.
1: Estimado hermano, usted pudo ver con tus propios ojos la maldad, el hechizo que yo saqué ese día donde el bajo de tu cama. Coméntele a la persona la chanchada que yo desterré debajo de tu cama.
0: A veces las cosas pasan y uno se vuelve incrédulo. Piensa que solo por que Dios nos castigó o no nos merecíamos tanto mal, pero la verdad que la maldad existe. Así como existe el bien, existe el mal. Y hay muchas personas que no quieren verte bien. A mí, aparentemente una familia unida, una esposa amable, un hijo abnegable, hijos deseables, llegaron a volverse indeseables, no abnegables, una mujer desinteresada, un esposo desinteresado, como de que de un sueño se tratara de un cuento de hadas a una pesadilla. Y fue en el momento que me dijeron que a mi casa habían llegado alguien que aparentemente pensaba que era yo, mi amigo, mi familia, mi hermano quizá, y esa persona le invadió la envidia, y fue allí donde todo comenzó.
1: Yo le pregunté a usted, estimado hermano, que comente cuál fue lo que saqué yo debajo de tu cama, que escuchen toda la persona qué fue lo que yo saqué debajo de tu cama.
0: Como de una pesadilla se tratara, el doctor Jimmy Dixon me despertaba de un sueño en el cual yo estaba inmerso. Al desterrar debajo de mi cama, del regazo tal vez de la cama familiar donde compartía la vida con mi esposa, ahí estaba un muñeco enterrado, lodoso, negro, envuelto en hilo y en aguja. Era escalofriante ver aquellas imágenes, pero no eran ninguna mentira, era toda una realidad.
1: Hoy en día que usted resolvió su problema familiar, ¿cómo ve la situación? ¿Usted se le cambió o no le cambió? Hoy que usted está en mi programa, ¿usted volvió a la vida y piensa usted que fue una pesadilla que vivió usted con lo que le había puesto a usted debajo de su cama?
0: Yo puedo decir que antes era una pesadilla. Ahora yo puedo decir que vivo una realidad, un sueño, una felicidad. Y hay muchas personas que, como yo, pensaron que no había una salida. Sí, no hay una salida, si no la buscas donde la debes de buscar.
1: ¿Usted ya había buscado ayuda por su problema, por otro lado?
0: Como todo ser humano normal, uno primero acude a los hospitales, a los centros de salud, y me recetaban solo medicamentos para dormir y para calmarme los dolores de cabeza insoportables, los dolores en el pecho insoportables, aquella depresión, aquella falta de apetito, aquel deseo de no beber ni siquiera agua, nada. Ahí fue en ese momento que mi desesperación fue más allá, pues. Me fui hasta lejos, un lugar que le dicen Terrabona, donde no encontré una salida. Fui a otros lugares allá por Masaya, donde tampoco encontré una salida. Vuelvo y repito que fue una tarde como el día de hoy, cuando yo escuché el milagro, ese milagro manifestado en la voz del doctor por medio de su programa.
1: Estimado hermano, ¿qué le diría a la persona que nos escucha en esta hora? Si tienen problemas similares como el que usted tenía antes de visitar a mi consultorio, ¿qué le puede decir usted a toda la persona que nos escucha en esta hora?
0: Yo le digo a las personas que igual como yo, no duden, acudan, llamen ya. Visiten el consultorio del doctor Jimmy Dixon, que es el único capacitado con el conocimiento espiritual sobre las ciencias ocultas y le puede dar una salida eficaz, útil. Es un sueño hecho realidad donde aquella persona que no servía para nada hoy ya puede servir y ya puede contar en su familia.
1: Así salen las personas cuando visita a mi consultorio, salen felices, alegres. Este pobre hombre sufría porque le habían puesto un entierro en su casa para correr la familia, la mujer. Pero gracias al poder del Señor, gracias al trabajo que yo realicé, hoy es él feliz, está contento con su familia. 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He llegado parte final de mi programa. Me voy a despedir, pero lo voy a hacer en mi idioma de misquito. 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

0: Hola, hola, muy buenas noches. Ponme la canción Que me lleven a la cárcel de Antonio Aguilar. Para mi amorcita, es Carlita Lisbeth, de parte de Mauricio y de Ulises Torbonanza. Saludos, que tengan una excelente noche, buen descanso.
1: ¡Pobre hombre!

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4: Oración de la mañana de hoy jueves 30 de julio del 2026. En el nombre del Padre, del Hijo y del Espíritu Santo. Amén. Rey de reyes y Padre mío, al despertar en este día, mi alma rebosa de profunda gratitud por todas las bendiciones que me has regalado a lo largo de este mes. Te alabo porque tu amor infinito y tu misericordia jamás se agotan. No te detienes en mis errores ni en las faltas de mi pasado. Tu mirada hacia mí siempre está llena de bondad, incluso cuando me aparto de tus caminos de paz, continúas obrando en mi vida con amor fiel. Padre Celestial, derrama tu bendición sobre mí. Permíteme sentir la fuerza de tu amor y haz que mi alegría crezca cada día más. Que mi existencia sea un reflejo vivo de que tú estás presente en todo y de que solo tú puedes llenar el corazón con una felicidad verdadera y duradera. Guíame siempre hacia tu presencia y no permitas que me aleje de ti, porque lejos de tu amor nada soy. Tú eres quien da sentido y propósito a mi existencia. Por ti vivo, lucho, avanzo y persevero aún en medio de las pruebas. Condúceme por tus caminos de verdad y enséñame la senda de la paz para no perder nunca la esperanza de vivir serenamente, sostenido por tu gracia sanadora. Creo firmemente, Señor, que permanecer en la fe significa seguir soñando y confiando en que contigo todo puede mejorar, que puedo levantarme y salir adelante. Hoy te entrego mi corazón para que viva solamente para ti y para tu amor. Mi mayor deseo es cumplir tu voluntad en cada momento de mi vida. Te suplico que tu Santo Espíritu consagre mi existencia, la santifique y me conceda sabiduría para discernir siempre entre el bien y el mal. No me abandones, Señor, hazme sentir con certeza que caminas conmigo a cada paso. Purifica mi alma y hazme digno de permanecer en tu presencia. Señor amado, concédeme la gracia de levantarme de mis debilidades y renacer gracias a tu infinita compasión. Te pido por tu divina providencia que me concedas únicamente aquello que verdaderamente necesito para vivir y fortalezca mi unión contigo. Derrama tu gracia sobre mi vida y sobre la de mi familia. Regálanos un hogar donde reine la compasión, la fraternidad y la alegría. Ayúdanos a enfrentar unidos las dificultades con la sabiduría que proviene de tu Santo Espíritu, para que nuestro amor mutuo sea también una forma de glorificarte. Bendito seas, Dios misericordioso, porque siempre me recibes con ternura cuando me acerco arrepentido. Tu amor me fortalece y me impulsa a continuar adelante, buscando siempre tu bendición para mi vida. Mi vida encuentra sentido y plenitud en ti, porque ocupas el lugar más importante de mi existencia. Limpia mi corazón de toda duda e inseguridad, fortalece mi fe y ayúdame a avanzar con firmeza por el camino de tu voluntad. Jesús amado, protégeme y envía sobre mí tu Santo Espíritu, para que en todo momento pueda cumplir tu santa voluntad.

0: que cada hora de hoy deje en mí fruto de santidad y que me prepares para recibir todo lo que tienes para mi vida en el futuro. Amén. Daré gracias sinceras y detalladas a una persona que rutinariamente me asiste o facilita mis tareas diarias. Te ensalzaré, Dios mío, mi Rey. Bendeciré tu nombre por siempre jamás. Todos los días te bendeciré y alabaré tu nombre por siempre jamás. Salmo 145.
1: Que el Señor nos bendiga en este día, en el nombre del Padre, del Hijo y del Espíritu Santo. Amén. 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
2: Jueves 30 de julio del 2026. Sean bienvenidos, queridos hermanos, a este encuentro con la Palabra del Señor. Les invito para que nos pongamos en manos de Dios e iniciemos en el nombre del Padre, del Hijo y del Espíritu Santo. Amén. Recordemos que hoy es Jueves Eucarístico, Jueves Sacerdotal. Hoy le pedimos al Señor por todos los vocacionados. Elevamos una oración para que el Señor envíe obreros a su mies y nos conceda pastores según su corazón.

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5: 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Muy buenos días, amigos y amigas del campo y la ciudad. Buenos días, Nicaragua. 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

0: 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Son las 4:41.
1: Hola, mi gente, les habla su amigo Luis Ángel, el Flaco.
2: Y su compa Mancho Irés, y le dejamos este tema que se llama Ni el cielo ni el infierno.
1: ¡Fierro! ¡Vámonos, oiga!

por tener una gran familia, por tener tantas personas en el mundo que me quieren, que les gusta lo que hago, por los abrazos, por las palabras bonitas que la gente me dice, por mi pueblo, por mi gente, por mis fans. Les quiero decir que lo que todos ustedes me hacen sentir a mí es algo que sinceramente no puedo pagar. Hago música para ustedes con todo el corazón. Me muero en cada canción. Lloro, sufro. Porque ese es el sufrimiento de mi pueblo, es el sufrimiento de mi gente. Gracias. Eso es lo que les puedo decir.

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0: 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Son las 5 y 26 minutos.
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3: 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Son las 5:32.
4: Bueno, amigos y amigas, 5:32 acá en Amanecer Ranchero. Buenos días a las personas que se vienen conectando con nosotros en esta mañana de hoy, jueves 30, hoy estamos a 30. Ay, que me estaba retrocediéndome al 27. Estamos a 30 de julio del año 2026. Un placer acompañarles por acá en la radio. Llevarle buena música ranchera, norteña y música banda acá en el programa Amanecer Ranchero. Tenemos reporte, nos dicen por acá, por día, regálame la canción para complacer a mi papá Jacobo, que hoy está cumpliendo un año más de vida de parte de su hija Luisa Ochoa. La canción se llama Las Mañanitas. Las Mañanitas mexicanas serían entonces. Saludos ahí a Luisa Ochoa y al papá de Luisa Ochoa que están en sintonía de la radio. Para todos los cumpleaños en este día, muchas felicitaciones, que la pasen súper bien en sintonía de la radio. Ahí está Pedro Jarquín Suárez. Pedro Jarquín Suárez, activado y con saldo. Yo no sé de qué anda sudando, si hace un tremendo frío, ni calor está haciendo. Y anda sudando. Creo que tiene problemas. Creo que está enfermo. Buenos días, regálame la música Sangre de Indio. Esta canción nos dicen que es de Vicente Fernández. Saludos a Jennifer. Nos escucha en San Ramón 2, La Cruz de Río Grande. Ahí nomasito, en la vuelta de la esquina. San Ramón, La Cruz de Río Grande. Vamos agregando por ahí ese tema musical. Saludos a Jennifer. Vamos por acá con otro reporte. Nota de audio, escuchemos.
5: Hola, hola, buenos días. Póngame el tema musical, La Corazonada, con Darío Gómez. Soy fiel oyente de su programa. Pase buen día.
4: Saludos, buen día. Gracias por la sintonía. Vamos anexando el tema de Darío Gómez. El tema se llama La Corazonada. Ya en programación, saludos a María. Más reportes a través de audio, escuchemos.
6: Hola, buen día. Regálame el músico de Mi Casa de Vidrio de Guadalupe Esparza. Recuerdo que se mantiene en sus...
4: José Guadalupe Esparza, la canción Mi Casa de Vidrio, ahí la tenemos en programación. Dice que esa es una de las canciones que más le encantan a Pedro Jarquín Suárez.
7: Buenos días, hermano. Regálame la música 20 Mujeres Hermosas de los Huracanes del Norte.
4: Ok.
7: Para saludar a todas las chavalas del porvenir, de parte de Marlon Pérez, de acá de Los Ángeles, California, en full sintonía.
4: Marlon Pérez desde Los Ángeles, California, Estados Unidos. Saludos ahí a Marlon Pérez. Vamos agregando por ahí el tema solicitado, el tema de Lupillo Rivera. Pero él me pidió 20 mujeres hermosas.
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4: Es de los huracanes la canción, entonces.
7: Buenos días, hermano. Regáleme la música 20 Mujeres Hermosas de los Huracanes del Norte para saludar a todas las chavalas del Porvenir de parte de Mar.
4: Bueno, saludo para todas las chavalas del Porvenir y a todas las chavalas de Tadana, todas las chavalas Suárez. Ahí me están mandando un mensaje. Bueno, Marlon, ok, vamos agregando el tema. Lo que pasa es que había encontrado la canción con Lupillo Rivera, pero usted me dice que la quiere con los Huracanes del Norte, entonces vamos dejándola con Huracanes del Norte. ¿Qué pasó, Carlos Romero? ¿Qué pasó, Chele? Ajá, entonces, saludo para Carlos Romero, allá en los Estados Unidos también, está en sintonía. ¿En qué estado estás, Carlos? ¿En qué estado es que estás? Dice por acá, regalame la música, Nadie es Eterno. Nadie es Eterno de Antonio Aguilar. El tema que nos solicita Merlin desde San Pablo. Saludos a Merlin, ahí en el barrio San Pablo, en sintonía de la radio. Buenos días, regálame el Corral de Piedra de Cuicuina Grande, de parte de Glenda. Corral de Piedra, vamos agregando entonces el tema de Antonio Aguilar, Corral de Piedra. Dice Carlos que ahorita está en el estado de goma. ¿Cómo lo ves? Así anda don Pedro, anda sudando la goma ahorita. Anda sudando la goma don Pedro Jarquín Suárez. Este don Pedro es tremendo. Este Carlos Romero es tremendo. Semejante jueves y con goma, no hombre. Y entonces.
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4: Ahí está escuchando a la familia de Carlos Romero. Que Carlos Romero está en el estado de goma ahorita. Luego lo llaman y le pegan una reprendida. ¿Cómo es eso, chaval? Lo que andas de goma. Te mandé a trabajar, no que anduvieras de goma, le van a decir primero. Para todos los cumpleaños en este día, muchas felicitaciones, muchas felicidades. Que Dios, nuestro Creador, les siga dando muchos años más de vida a todos los cumpleaños y cumpleañeras. Bendiciones en este día, que cumplen un año más y que sigan cumpliendo muchos, pero muchos años más. Y por supuesto que sigan en sintonía de Radio Huracán Ciudad. Dice Carlos Romero que está en Nueva York. Saludos ahí en Nueva York.
10: Vamos a felicitar.
4: Vámonos entonces con música. Regresamos luego con más reportes.

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1: Son las 5 y 57.
2: ¡Ay, pa! 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
1: 6:02.
2: Bueno, son las 6:02 acá en Amanecer Ranchero, señoras y señores. Estamos llegando a la recta final de este programa. De hecho, ya estamos robando 2 minutos al siguiente programa. Pero antes de despedirnos, tenemos una oportunidad de empleo, señoras y señores. 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Bueno, señoras y señores, estamos en la recta final de Amanecer Ranchero. Hoy, Carlos, ¿qué pasó, Carlos Romero? Recomendame ahí a alguien que quiera trabajar y me lo mandas ahí a Hotel Sin Comentario. Regálame la música Rompí la Botella. Rompí la Botella, Conjunto Michoacán. Vamos agregando el tema solicitado. Conjunto Michoacán, Rompí la Botella. Vamos a ver. No te entiendo, Carlos, no te entiendo. Buenos días, regálame el tema Muchachita de Pedro Fernández. Solamente una canción vamos a sonar. Entonces, nos vamos, señoras y señores. Ya saben, oportunidad de empleo en Hotel Sin Comentario. 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
3: En ese momento.
2: Nos despedimos con Rompí la Botella de Conjunto Michoacán. Saludos a Doña Nubia Granados y a Carolina Poveda. Están en sintonía acá en el área de cocina de la Universidad de Huracán. A Doña Alejandra Marín. Buenos días, Doña Ale. ¿Cómo amaneció, Doña Ale? Ya en el Hospital Carlos Centeno, Doña Ale. Saludos para Doña Ale. Para Doña Alejandra Marín y para compañía por ahí.

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1: 6:33.
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3: 6:33 minutos.

0: Buenos días, amigos y amigas. Buenos días. Estamos en la máquina del tiempo. 6 de la mañana más 40 minutos. 6 con 40 minutos acá en Huracán Ciuna. ¿Qué tal, señoras y señores? Estamos hoy jueves 30 de julio del año 2026. Una vez más compartiendo música del ayer, música del recuerdo acá en la máquina del tiempo. Acá quienes habla y les acompaña Freddy Cruz. Un placer, como siempre, acompañarles en esta mañana. Hoy amanecemos a una temperatura de 25 grados centígrados, parcialmente una mañana que estará soleada y tenemos una sensación térmica de 31 grados centígrados. Para el día de hoy, según el pronóstico del tiempo, nos indica que tendremos cielo principalmente despejado con temperatura máxima que estará alcanzando los 31 grados y habrá humedad. Probabilidades de lluvia, pues hasta el momento no tenemos. Según el pronóstico del tiempo, nos indica que tendremos un clima bastante caliente. Dentro de las 11 de la mañana a 2, 3 de la tarde tendremos temperatura dentro de los 35 o los 31 grados centígrados con 35 grados en sensación térmica. Probabilidades de lluvia, pues de un 20% en horas de las 10 a 11 de la mañana, un 11%. Así estamos con el pronóstico del tiempo y por supuesto lo estaremos actualizando seguidamente para estarles compartiendo estos datos a ustedes. Escuchábamos al señor José, el tema titulado Lo pasado, pasado, una canción que fue escrita por el señor Juan Gabriel allá por el año 1978. Esto fue como un regalo para José y su entonces esposa Anel Noreña. La canción pues refleja un mensaje de cierre y optimismo, que dejar atrás las heridas del pasado y celebrar el amor que llega se convirtió en uno de los mayores éxitos del príncipe de la canción, el señor José. Esta canción, como les digo, fue lanzada en el año 1978 dentro del álbum Lo pasado, pasado. Y pues un contexto personal de que por qué José decidió interpretar esta canción. Y es que José acababa de casarse con Anel Noreña tras un periodo difícil en su vida. Juan Gabriel, cercano a la pareja, escribió la canción como un gesto de celebración por su nueva etapa. En sí, pues esta canción tiene un significado, el tema central es la superación de las experiencias dolorosas y la gratitud por el amor presente. Hay una frase icónica que dice, pido un aplauso para el amor que a mí ha llegado, un llamado a celebrar la llegada de un nuevo amor. Esa es una frase icónica dentro de esta canción y la emoción que por supuesto esta canción transmite esa esperanza de resiliencia y alegría, convirtiéndose en un himno que para quienes buscan dejar atrás relaciones pasadas. Y bueno, hablar de esta canción, podríamos pasar hablando los 20 minutos que nos restan del programa, pero en reflexión, para que nosotros reflexionemos, porque cada canción tiene un mensaje, cada canción tiene una reflexión. Lo pasado no fue solo un éxito musical, sino también un símbolo de resiliencia personal, que José, tras superar momentos difíciles, encontró en esta canción un himno de renovación y esperanza. Y bueno, esta canción, por supuesto, muy bonita, muy bella. Me habían solicitado música de Air Supply y también me habían solicitado música de ABBA, Winter Steak, una de las canciones que nos habían solicitado acá en la máquina del tiempo. Saludos a los amigos de la ruta de Santa Fe-Sinaguas. Saludos a Eddie Pérez en sintonía de la radio, anda activado con nosotros. Por ahí nos había solicitado esa canción Eddie Pérez. Espero que haya disfrutado el tema solicitado. Tengo música de Los Ángeles Negros. Esta canción se llama Murió la Flor. 6 de la mañana, 43 minutos. Somos Huracán. Dígame, Pedrito.
1: Buenos días.
0: Buenos días, Pedrito. Buenos días. Marlin, saludos a Merlin. Nos pide Cruz de Navaja. Ahí viene la canción.

Bueno, 6:53 6:53 acá en Radio Huracán Ciudad. Escuchábamos esta canción titulada Cruz de Navaja, una canción que es una de las más emblemáticas de Mecano, que fue lanzada ya en el año 1986 dentro del álbum Entre el Cielo y el Suelo. Y esta canción fue escrita por José María Cano, que esta canción narra la rutina, la infidelidad y el desenlace trágico de una pareja común, convirtiéndose en un himno del pop español con fuerte carga social y narrativa. Según la historia, esta canción, la letra cuenta la vida de Mario Postogui y María, una pareja atrapada en la monotonía. Mario trabajaba en el bar, María en un almacén. La rutina y el desencuentro llevan a María a buscar un amante. Mario regresa antes del tiempo y descubre la infidelidad. El desenlace, pues Mario muere apuñalado. Mario muere apuñalado y la versión oficial encubre el crimen diciendo que fue atacado por drogadictos. Las tres cruces simbolizan una en la frente, el impacto emocional de la tradición, de la traición. La otra cruz que está en el pecho es la puñalada mortal. Y la tercera es la mentira, la versión falsa difundida en los noticieros. Esta canción es una inspiración real, o sea que sí es real la canción. La canción se inspiró en un crimen ocurrido en Santa Cruz de Tenerife en el año

años 80, donde un camarero fue asesinado tras descubrir la infidelidad de su pareja. Y bueno, la prensa ocultó la verdad, atribuyendo el hecho a drogadictos, lo que José María Cano transformó en una metáfora musical. Esta canción, pues, tuvo un impacto. Fue el número uno en los 40, noviembre del año 1986. Tuvo reconocimiento en el puesto número 3 en la lista de VH1 de las 100 grandiosas canciones de los 80 en español. Y las versiones interpretadas por Joaquín Sabina, Celia Cruz y adaptada al italiano como Cruz di Lei. Y, o sea, tuvo varias adaptaciones, varias versiones. Y bueno, en reflexión, pues esta canción Cruz de Navaja es una más que una balada, porque es un retrato social de la rutina, la infidelidad y la violencia urbana con un estilo narrativo casi cinematográfico. Y bueno, su éxito marcó un antes y un después en la carrera de Mecano, consolidándolo al grupo como un referente del pop español. Y bueno, no sabían, ¿verdad?, la narrativa de esta canción. Yo creo que no lo sabía. Israel, esa música que me solicitan no la puedo sonar. Saludos para Israel. Esa canción que me pide no la puedo sonar acá en este programa. Entonces, vamos a finalizar con Pimpinela. La canción se llama Hay Amores que Matan. Saludos, Pedrito. ¿Qué pasó, Pedrito Hernández Castro, en sintonía de la radio? Saludos a el Talibán Hernández Castro Martínez. Ajá, dígame. Bueno, saludos para Pedrito, anda en sintonía de la radio, ya anda trabajando, Pedrito. Milagro, se levantó temprano hoy a trabajar. ¿Qué será?

0: Bueno, tenemos entonces Hay Amores que Matan, canción de Pimpinela. En síntesis, pues esta canción es una balada dramática ya que fue lanzada en el año 1993, escrita e interpretada por los hermanos Lucía y Joaquín Galán. La canción retrata las relaciones tóxicas e independientes donde el amor se convierte en un fuerte de dolor, pero paradójicamente resulta imposible de abandonar. Hay muchos que viven en relaciones tóxicas. Y paradójicamente, como dice la canción, resulta imposible de abandonar. Bueno, esta canción tiene un diálogo que a la misma vez cantado y un sello característico de Pimpinela, donde los protagonistas discuten y exponen sus emociones en forma teatral. El dilema de vivir con alguien que causa sufrimiento pero cuya ausencia también resulta insoportable. Esta canción tiene varios significados, desde el emocional, hay una parte de la canción que dice, y después de esto que yo lea, lo vamos a escuchar, ¿verdad? No quiero adelantarme mucho, pero ya estamos en la recta final y voy a compartirlo algo rápido. La canción dice que con él ya no se puede vivir, o ya no se puede vivir, tampoco vivir sin él. Entonces, ¿qué refleja aquí? Una contradicción de necesitar a alguien que hiere, o necesitar a alguien para herir. Entonces, el dolor o el masoquismo emocional en esta canción, según el significado, es un estribillo. Y si hay amores que matan y hay cariños que duelen, yo quisiera saber por qué uno los busca, los sigue y los quiere. Cuestiona por qué se persigue relaciones dañinas. Hay una metáfora que dice el carnaval y el disfraz. Estos simbolizan las máscaras que las personas usan para ocultar sentimientos y mantener una relación insana. Hay un ciclo de sufrimiento. La canción muestra cómo el miedo a la soledad perpetúa vínculos destructivos. Y bueno, en síntesis, para que reflexionemos, hay amores que sí matan. No solo es una canción romántica, sino un retrato de las relaciones tóxicas y del miedo a la soledad. Su fuerza radica en que, a través del dramatismo teatral de Pimpinela, pues se convierte en un conflicto íntimo, en un obstáculo que conecta con millones de oyentes. Hay muchos que viven en relaciones tóxicas y no se ve feliz. Hay que poner la barba en remojo, hombre. No hay nada más ni nada bueno que la tranquilidad, la paz, el cariño sin herida.
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0: Buenos días, ahí a Chapeleón. ¿Qué me dice Chapeleón? ¿Será? Yo no creo. Él es un sensei, Chapeleón. Saludos para Chapeleón. Ahí me está mencionando un sujeto, dice que es en relación tóxica. No creo, pues, pero no voy a mencionar el nombre de ese sujeto. Buen día, muchachos. Nos escuchamos en Sabor Costeño. Saludos para Israel Castro. Anda activado con la radio en la ruta urbana de Miguel Alvarado hacia la Universidad Martín Lutero. Buen día.
2: Estamos 7:01.

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3: La hora exacta, 7 de la mañana y 22 minutos.

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2: La hora exacta, 7 de la mañana y 30.

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1: La hora exacta, 7:00 a.m. 34.

0: Buenos días, 7:42, 7:42. ¿Qué pasó, plebe? ¿Qué dice el plebe? Buenos días, plebe. Loving you. Vamos a, oiga, qué rico es el reggae soul sonando por acá en esta hora de la mañana. Estamos sin Sabor Costeño acá, quienes acompaña a Freddy Cruz Obando. Un placer acompañarle en este bonito programa de música caribeña. Esta canción, Let the Music. Let the Music. Era una de las canciones que escuchábamos por acá. ¿Qué me dice Jovelito? Buenos días, Jovelito.
1: Buenos días. Sintonía, fiel sintonía, activadito y con saldo. Bárbaro. ¿Qué dice el plebe? El terror de las mujeres casadas, el plebe.
0: Ahí está el plebe, apareció el plebe. ¿Qué dice Yael Granados Hunter? ¿Qué pasó, Yael? Saludos para Javier Hernández. Dímelo, Javier.
2: Estamos en Campo 1. Vamos a ir de Campo 1 hacia San Pablo.
0: Bueno, saludos para Monchito y para Javier Hernández en sintonía de la radio ahí en la ruta urbana. Saludos entonces ahí a Monchito. Activado con la radio también en esta mañana. ¿Qué dice el plebe? Hoy, primo, ¿cómo amaneció? Tuani, estamos tremendos por acá. Dice por acá, reclamé agua marina de Sabumba, reporte de agua sucia con Elizabeth Ortiz en sintonía de la radio. Entonces, Jovelito, dígamelo.
1: Yael. Se había perdido. Andamos activaditos. Bendiciones para todos esos fieles oyentes de Radio Huracán. Igualmente allí en cabina, bendiciones a todos.
0: Muchas gracias.
2: Javier,
0: ¿quién es? Milder. ¿Ese es Milder? ¿O quién es? ¿O el plebe? ¿El plebe? El plebe.
1: Ese es el mero plebe, el hombre.
0: Entonces él es el terror de las mujeres casadas. Taxi. TM 088. A ver, 080. Es el carro del plebe. Un Yaris. Bárbaro. Saludos, Jovelito, saludos. No, hombre, el que se había perdido era Jovelito. Tenía rato Jovelito que no mandaba reporte. ¿Qué se hizo el talibán? El talibán no ha mandado nada. ¿Será que ya lo bajaron de la ruta el talibán?
3: ¿Qué me dice mi estimado, mi hermano Freddy Cruz Guando? ¿Cómo está ese pueblo de Ciuna, Freddy? ¿Todo bien, Freddy? ¿Qué estamos, hombre? Siempre en sintonía, 3:45 de la tarde, aquí en España. Y siempre escuchando Radio Huracán Ciuna, Freddy.
0: Bueno, saludos allá en España. Está Yael Hunter Granados en España. Saludos allá. Hostia, tío. ¿Qué pasó, Gori? Bárbaro. Ese es el desayuno del Gori. Ajá, bananito. El Gori está desayunando. Y tiene un arrocito ahí con bastimento, lo que a él le gusta. Dice que sin bastimento él no se llena. Bananito. La de mañana, Gori. Vámonos con música entonces. Ya regresamos. 7:46 minutos. Somos Huracán.
4: 7:40

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1: La hora exacta, 7 de la mañana, 51.
2: Ya andamos conectados. ¿Qué dice el buey? Usted como caballo, perro.
3: Bueno, estamos a las 7:51 minutos, 7 de la mañana, 51 minutos. ¿Qué pasó? ¿Qué pasó, Yael? Agua mala, ok.

0: Bueno, vamos entonces, ya estamos en la recta final de este programa. Gracias a ustedes por sus reportes de sintonía. ¿Qué pasó, Cecil?
1: ¿Qué

Está con hambre el Gori. Está radiando. Bueno, señoras y señores, un bajón de energía eléctrica. Ni modo, ¿qué le vamos a hacer? Así es, Cecil, aquí estamos. ¿Qué onda? ¿Para dónde vamos?

0: para San Juan de Yaoya con el camión, hermanito.
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2: Dice la Lili que tenés algo ahí, Cecilia, en Yaoya. Que ahora todos los días querés ir a San Juan, dice. ¿Qué pasó, Pedrito? No venés mirando mensajes, oiga, Pedrito.
3: A mí me dicen la 20 cambio.

0: Chompira, mi amor. Soy Pamela, me dicen a 7 cambio.
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2: Tuve a preguntar, ¿por qué es que sufres?
3: Mira, Freddy, dice Frijol que es muy cara la lavada, dice, mejor lo lava él, ¿eh? Ahí lo está lavando. Muy caro cobran, dice, 100 pesos.
4: Oye, entonces.
3: Sí, Israel solo le echa asistín, dice. Y el carro anda bien limpito.
4: Ay, ay, ay, ay, ay. ¿Cómo es eso, Israel? Pobre Frijol. Está dura la situación, dice Frijol.
2: Dele solo agua mala. Pantiguana.
4: Muy caro está cobrando Israel.
2: Dele solo agua mala. Pantiguana, el agua mala.
0: 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Soy Pamela, me dicen a 7 cambio.
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3: Mira, Freddy, dice Frijol que es muy cara la lavada, dice, mejor lo lava él, ¿eh? Ahí lo está.
5: ¡Mami! ¡Das tres veces!
1: Un saludo para Perro de Agua, ya tú estás, ¿eh? ¡Fanny, cuéntame el paso!
5: ¡Hombre, torita!
4: Ahí lo llevas, Ceci, la Perro de Agua.
5: ¡Vamos!

0: hora exacta, 7 de la mañana, 59.
1: Dice perro de agua que le va a hacer falta, Cecil.
2: Ese hombre a ti te puede controlar. Dale agua mala para que esté para resultar.
1: Ya quiere que sea el otro año, dice.
2: Dile que una dama él tiene que cuidar. Con amor y con cariño él la tiene que tratar. El dinero a la casa él lo tiene que llevar.
3: Ocho.
2: La casa que te gana tú lo debes controlar. Mira, mamá,
0: cuidado con la hora. 8 de la mañana.

0: que Priol dice que Israel cobra demasiado caro. 150 córdobas por lavar el vehículo, dice. Y solo le echa Sistín, dice. En vez de echarle ambientador, le echa Sistín, dice. Y lo dejan sucio, dice, todavía, ¿eh?
1: Mira, mamacita, yo te voy a amar. Mira,
2: ¿cómo es eso, Israel? ¿Qué pasó, Israel? ¿Está quedito, Israel? Y yo que pensaba ir hoy.
1: Todo el dinero yo te lo voy a dar. Mira, mamacita, no me vayas a maltratar.
2: ¿Y entonces qué me recomiendan? ¿Voy o no voy?
1: Mira, pexicona, ya no quiero tomar.
2: Oye, frijol.
1: No puedo tomar. Mira, el café no lo...
2: ¿Cómo es eso, frijol?
1: No lo puedo tomar, no lo puedo tomar. Es que agua mala tú me puedes dar. Mira, mamacita.
0: Es sin... Es Duracell.
2: Duracell.
0: Ahí lo miré llenando agua de unos galones para beber de la pila.
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0: Le dije agua pura, le dije yo. Le va a hacer daño, le digo yo, porque él es medio delicado el estómago, fíjese.
2: Cecil.
0: Ahí estaba llenando, Cecil, ahí ven un camión.
2: Es cierto, Cecil, sos delicado del estómago. Entonces Cecil, solo agua pura, toma. Ve que Cecil, ¿qué nivel, Cecil?
3: Ya ahorita para esta siguiente temporada, perro de cuerda,
2: se queda.
3: Vamos a ponerlo a narrar, ¿oíste?
2: Ok.
3: Nos le vamos a enseñar porque él en todas las posiciones puede cubrir.
2: Se defiende.
3: Del staff de la radio, de lo que transmiten.
2: Se defiende en todas las posiciones, perro de agua. Ajá, dímelo.
4: Voy a recordar una frase de la copresidencia. Ahí discúlpenme, pues, que elocuente frases de gente tan culta. Pero cuando los perros ladran, es porque estamos avanzando.
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2: Y entonces, ¿qué decís, José Rodríguez? ¿Se enojó o no se enojó? Oye, frijol. Frijol, dice su hermano que le dio un fresquito, dice mejor. Yo no sé, pero aquí Israel me está diciendo, yo no sé de qué se está quejando Frijol, si ni la lavada del carro le cobramos, dice. Eso me está diciendo Israel ahorita.
0: Y al fin, ¿quién ganó? ¿Nueva Segovia o Leones? Cuénteme, ¿por qué no narran ese juego?
2: Es que no es de la...
0: Doctor, cuénteme.
2: Es que no es de las minas.
0: Solo
2: no es de...
0: cuando andan los mineros, nada.
2: Claro.
0: Y lo que es la costa.
2: Cuando sea el Caribe Sur, Caribe Norte y los mineros del Caribe, ahí sí nosotros les vamos a informar. Pero allá otro equipo del Pacífico no nos interesa a nosotros. No, pero ahí les vamos a comentar, hombre, cómo es el Pomares. Y ahí, ni modo, se terminó la temporada para nosotros. ¿Qué vamos a hacer? Han eliminado a Boston, a los Yankees. No se han puesto a llorar.
0: Es que Israel no le dio el teléfono a Doña Esmeralda hoy. Se lo quitaron a Israel. Por eso no se ha reportado. Por algo fue, Freddy.
2: Por algo fue. Ajá, Julito.
0: Freddy, pero...
2: Ajá.
0: Los ciudadanos que son de Managua, que radican aquí en Ciuna.
2: Ajá.
0: Pero con la carpeta, pues, no se pierden.
2: Ajá.
0: ¿Cómo van a hacerse ahora?
2: Bien, ni modo. Tendrán que buscar en las redes sociales. Sería que busquen la página de la comisión en Facebook. No, hombre, tranquilo. De todas maneras, aquí está Otto. Otto Moreno es moderista. Ahí les va a decir Otto. Los va a mantener

0: nativos de Managua. Tienen el tarro que parecen masayeños, los maes, chaparritos, cabezones, pelos parados. No, hay patas torcidas. Masayas son como salidos de aquellas riberas del volcán, donde hay una cueva ahí.
1: Niquinomo.
0: Y que son Managua, dice. Puro estilo masaya tienen, que cuando eran pequeños no los invitaban a la piñata porque con el pelo reventaban las chimbombas.
1: Oye, no estén hablando así del

0: Disculpe, Freddy, que alguien me explique, que alguien me explique, por favor. Sigo sin entender.
1: Diga.
0: Si Otto Moreno, toda la familia de él es de aquí, nacidos aquí, todos aquí, ¿por qué dice que él es de Managua? Explíqueme, explíqueme, hombre. Al aire, por favor, que es que así, si me van en privado, yo no escucho casi. Me gusta más escuchar por la radio, porque ahí nadie se va a dar cuenta, ¿me entiendes?
2: Usted como no, caballo,
0: no,
2: perro.
0: Ya sabemos que es de Zigzaola. No, el Gori ya sabemos que es de Zigzaola. El Gori es de Zigzaola, no ha dicho que es de Managua.
1: Bueno, le explico el caso de Otto Moreno, que accidentalmente él nació en Managua. Ya. La mamá andaba de paseo ahí en Managua y accidentalmente, decimos accidentalmente porque no estaba previsto que naciera antes de tiempo. Yo creo que 7 meses, Otto. Y entonces él nació antes de tiempo y es por eso que nació en Managua. Pero como usted dice, la carpeta no se pierde.
3: ¿Qué va a hacer? ¿Qué va a hacer? No, hombre. 100% costeño, ¿viste? 100% costeño.
1: ¿Seguro?
2: No, hombre. El Gorín es feo. Un poquito mal armado es que está, pero no le hace. Ese Gori es como caballo, fe.
1: Hombre, oye, Gori, ¿cómo? Oiga lo que dice Pedrito. Pedrito, póngale atención a Pedrito. Dice Pedrito que el Gori no es feo, es mal armado que está.
4: Es que la familia, bueno, si están hablando de alguien que, pues, que tiene su familia toda nativa en Ciuna y nació en Managua, pudo haber sido que andaba de paseo haciendo algunos mandados ahí en Managua. Y vos sabes que antes los caminos eran malos.
1: Sí.
4: Y a lo mejor eso provocó pues que le adelantara el parto y nació en el mayoreo. Ahí cuando el bus iba a salir, entonces ya ahí.
1: No, el cuando iba llegando.
4: En una ciudad tiene que ser.
1: No era cuando iba saliendo, era cuando iba llegando. Iba llegando, apenas.
4: Inscrito en esa ciudad donde nace. Nació en el mayoreo porque el camino era malo llegando el
2: usted como caballo, pero
4: parte y todo eso y ahí así quedó como Managua.
1: Ajá.
4: Si el Gori tiene sus defectos, pues, pero son dos cosas, solo son dos defectos los que tiene el Gori. Después el maestro, bueno, solo son dos defectos, la cara y el cuerpo.
3: No, pues sí, no, pues sí, si no es tan feo, es lo horrible.
1: Vamos, en breve, Zona Urbana.
5: 8:09.
6: Ahí va el hombre, el mero Julio.

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8: Bueno, un saludo para la Lili, hombre, está en sintonía de la radio. ¿Qué pasó, Lili? Ahí está el primo de Genaro.

0: siente que Israel...
1: ¡El hombre!
0: Siente que
2: se está
0: acuerda por lavar. Él me dice,
1: ¡El hombre!
2: Oye, y es que Julito se va levantando de...

Oh, Israel. ¿Cuál es la noticia, Israel? Dice Israel que tiene noticia caliente. Suéltela, pues.

Oye, Lili, vos me dijiste, ¿verdad?, que este Cecil ahora todos los días quiere estar allá en San Juan Yaoya. ¿Qué plan con Cecil ahí? ¿Qué se tendrá Cecil ahí ahora? Pero eres más.

Simón, ese man no quiere salir de ahí. Pues mira, lo que pasa es que Julito dejó la lavadora encendida ahorita y anda comprando ace ahí, detergente en el súper. No lo estén juzgando, que está lavando ropa.

¿Cómo es eso, Julito? Fumo y bebo solo. ¿Está lavando ropa, Julito? Pensé que no te debí seguir. Y eso que le prestaron la lavadora. Le dijeron, dale pues, te doy permiso que lave la lavadora, le dice, pero yo quiero que me lave esa ropa a mano, le dijeron. Oh, Israel, ¿qué pasó con Gerson, Israel? Ey, miró apagado ese auto lavado, ¿qué pasó? Como que está calando lo que está diciendo Frijol.

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1: Oye, gato. Gato Solano Hernández Castro. Buenos días, gato.

0: Agua son Granado Rodríguez.
1: Dito Bolo.
0: ¿Qué onda, Guasón? ¿Cómo que lo miré que andaba en San Pedro del Norte, Guasón? Ahora lo veo que va seguidamente a San Pedro del Norte.

0: Oye, Freddy, se me está ahí la rola. Sube, está ahí,
1: ¿qué onda, Guasón? Como que lo miré que está en San Pedro del Norte, Guasón.
0: Está rico, me está cambiando.
1: Ahora lo veo.

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1: Esas son fotos del recuerdo que Guasón subió, hombre. Videos del recuerdo. Esas son fotos del recuerdo que Guasón subió, hombre. Videos del recuerdo.
2: Hombre, yo creía que eran recientes esa fotografía. Ya. Quiere decir que cuando el Guasón publica una foto que anda en otro lugar, son fotos de hace

0: ¿Y qué dice el churro Urbina Urrutia Granado? Oye, Guasón, ¿qué hizo a Mildar Granado? ¿Qué lo hizo?
1: Son fotos de cuando viajaba en bus. Ajá. Y se tomó la foto ahí a la orilla de la calle, entonces ahora la publica.
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0: Freddy, y te diste cuenta, no te has dado cuenta, ¿verdad?
1: ¿De qué?
0: Que ayer a la hora de que estaba Otto, ajá, Saavedra, más ahí te lo vamos a
1: y ahí decir.
0: A la hora que estaba Otto Saavedra,
1: ajá, ajá,
0: bloqueó a un taxista.
1: ¿Y ahí?
0: Preguntá, a ver que si saben que quién es el taxista que bloqueó
1: a
0: Otto.
1: ¿A quién? ¿Quién? Dígamelo.
0: Le dio bloqueado. Sin derecho a volverlo a aperturar.
1: Sin derecho.
0: Bloqueado
1: a
0: un taxista.
1: Sin derecho a apelación.
0: Ayer a la hora de zarandeado.
1: ¿Y ahí? ¿Por
0: lo
1: qué?
0: Lo zarandeó Otto. Bloqueado lo hizo.
1: En el zarandeado. ¿Y quién es? Cuéntenme el chisme. No me gusta, solo me entretiene. Cuéntenme el chisme. Cuéntenme. ¿A quién bloquearon? Voy a revisar ya. Voy a revisar. No me gusta el chisme, nada más me entretiene. Oigan. Hay como 10 bloqueados aquí. Hay como 10 bloqueados, ¿eh? ¿Qué onda? Y todos son taxistas. ¿Qué dijeron? ¿Qué

0: ahí te tiene que decir eso, madre, que quién fue que bloqueó. Lo tiró a la papelera del olvido, preguntad. Preguntad si a ver el bloqueado de ayer levanta la mano y dice yo.
1: El problema es ese, que si está bloqueado no va a poder mandar mensaje. Estoy mejor sin ti,
2: así me quedé roto, esa fiesta en Berlín. ¿Qué nota, Freddy Jarkin Saavedra?

¿Qué pasó, Guasón Granados? Rodríguez. Dice Guasón que quiere algo de 50 cents o 50 cents. Era una música, dice. Le vamos a poner It Is You Are You Happy. O le vamos a poner It Is You Birthday. Hombre, a todo esto que se hizo Negro Bruja. Ahí le está hablando el gato. ¡Oye, gato!

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1: O si te mudaste de estado.
2: ¿Cuál negro brujas? Negro brujo será.

Dice por acá un mensaje: saluda al amor de mi vida. Dice José David hasta Agua Sucia. ¿De parte de quién? De parte de Elizabeth Ortiz. Ahí está, pues, Guasón.

0: y 54 minutos.
1: No, Chompira desde hace tiempo ha querido que lo puñaleen. Él hace tiempo me había dicho que le gusta que lo puñalearon.
2: Dito bolo.
0: 8:54.
3: Aló, buenas tardes, buenos días. ¿Me puede poner la rola del Mecate ahí, porfa, para escucharla?

Esa es música de hombre, para hombres que tienen calle, para hombres con calle. Estos chavalitos son pececitos de agua dulce, pececitos de charco.

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2: Chompira, mi amor. Soy Pamela, me dicen las 7 cambio.
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0: 9:03.
1: ¿Cómo te sentí, Chompira? ¿Cómo te sentí con Pamela, las 7 cambios? ¿Cómo te sentí?

0: qué está hablando Chompira? Si la rola habla de que el maje murió, pues, a causa del amor de una dama. ¿Qué es lo que está diciendo Chompira? ¿Qué es eso?
1: Pedrito, ¿y usted cómo se sentiría con la nera en la zanja?

¿Viene sufriendo usted enfermedades rara o desconocida? ¿Tiene mala suerte en el amor? ¿Tiene mala suerte en su cosecha? ¿Sus animales se le pierden o se le mueren misteriosamente? ¿Tiene malos vecinos? ¿Se le perdió ropa? ¿Se le perdió fotografía? ¿Le han tirado? ¿Viene sufriendo usted enfermedades rara o desconocida? ¿Tiene mala suerte en el amor? ¿Tiene mala suerte en su cosecha? ¿Sus animales se le pierden o se le mueren misteriosamente? 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No sufras más en silencio. 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Muchísimas gracias y Dios les bendiga.

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1: Ay, amor, cualquiera diría.
2: ¿Qué pasó, Pedrito? ¿Cómo es eso, Pedrito? ¿Cómo es eso, Pedrito?
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3: Oye, Rey, hay un video captado por una cámara del cajero automático de ahí del banco, la FISE. Ajá. Más el Gori intentando sacar plata del cajero, man. Si querés te lo envío el video. Si querés verlo, yo te lo envío, porque yo no ando hablando el peso de la lengua, man.
2: Quiero ver.
4: Dijiste la clave.
5: ¿Quién, yo?
4: Dijiste la clave.
5: No, yo no la he dicho.
4: Dijiste la clave.
5: Yo.
4: Dijiste la clave.
5: No, yo no se la he dicho a nadie.
4: Dijiste la clave.
5: Yo no la he dicho.
4: Dijiste la clave.
5: Por Dios, que yo no se la he dicho a nadie.
4: Dijiste la clave.
5: No, yo no se la he dicho a nadie. Me la hago la cruz aquí, que yo no se la he dicho a nadie.
4: Dijiste la clave.
5: No, no
4: dijiste la clave. Dijiste.
2: Ese Gori.
0: Ese Gori es como caballo, fíjate.
2: ¿Qué pasó, Julito?
6: ¿Cómo dice?
7: ¿Cómo es eso, Pedrito?
6: Está pasado, mi hombre.
2: ¿Cuál hombre?
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0: Oiga, Julito. Oye, Julito, ¿verdad que a usted nadie nunca le ha dicho nada, algo así parecido? Solo a Chompira, escuche.
1: Chompira, mi amor, soy Pamela, me dicen las 7 cambio.
0: ¿Qué nivel es de Chompira, verdad, Julito?
2: Yo me imagino si ya contigo tú moviéndome esa chapa y la mecha de que cuando lo entró se vino. Y si tiene una amiguita que venga también, que pa' que te anda
3: prendido en la otra. Eso que mantienen preso de amor, necesitan una llave para librarse, ¿verdad? Hay que ponerle la llave, imagínate. Sí. No, ay,
4: la está partiendo el Chompi Cruz.
0: Chompira Martínez. Martínez Castro Hernández Saavedra. ¿Qué pasó, María Moreno? Mándeme audio, María.
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0: ¿Qué pasó, Bruce Talavera Saavedra?
6: Pedrito Cruz. Obando Talavera.
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0: La está partiendo Chomper entonces, Julito.
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Hombre, llegó temprano el Bru hoy, Julito. Yeah, pero ya lo estaban llamando, ¿sí? ¿O quién era? ¿O era Julito? Prender la cámara, Les. Yo no te creo que esté en la barbería. Ya no te confío, Les. Enseñá, quiero ver si está Genaro ahí también, Les.

0: Cope no ha llegado, ¿verdad? Es el segundo ahí, después de Julito.
1: 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Yo ya no confío en vos.
0: Igualito, así le dicen a Cecil. Así le dicen a Cecil, prendé la cámara, les. Yo no te creo que esté en San Juan ya hoy, les.
1: Esa Pamela mantiene presa de amor.
2: Ay, amor.
3: No, pues a Cope no lo han dejado venir todavía en la mitad.
0: Hijo. Y ahí Cope. Le mandan saludo a Cope. Dígale a la mitad que lo deje salir de la casa. A Cecil lo dejaron salir temprano, la mitad, ¿verdad, Cecil?
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0: A Chomper, a la mitad, no lo ha dejado salir.

0: lo mandaron temprano, eso era un viaje a Sixaola. Lo único que llenó dos galones ahí de agua para beber de un lugar que no lo miro muy saludable.
1: Y le dijo al papá, compré dos galones de agua, oígale eso. O sea, que el billete se lo agarró él. Hombre, llegó Cop entonces. Pasen el acero todos esos chavales. Oye, Julito, y al fin le va a patrocinar la barbilla a Tiburón.
0: Se está yendo, hasta factura le lleva una factura comercial que ahí le alcanza todo lo que le ponga.

0: foto del ciudadano tiburón.
1: Oye, César, mandate la foto de tiburón. A ver si se arriesga, Julito, a perder una máquina ahí.

0: Saludito, saludito ahí para Julito Treminio.
1: Que Pamela sabe qué clase de varón soy yo. Soy un santo varón, yo. Por eso es que Pamela.
2: Ay, amor.
1: Dice. Que soy su amor, pero ella sabe escoger, ella sí sabe escoger.
2: Ay, amor.
1: Pobre Julito, pues va a perder toda la clientela ya, porque nadie va a querer ir a resurrar ahora. No, la máquina dañada.
3: Oye, Freddy, sube un poquito ese volumen, porque a Genaro dice que le encanta música así, no me digan.
4: Vamos a subir el volumen entonces. Oye, Genaro. Él le manda saludos al talibán.

0: Oíste lo que te dije, oíste lo que te dije, que a Pamela ahora la habían catalogado santo. Es un santo más. Ya viste que Chompe dijo que él es santo. Es San Chompe. Y entonces, ¿cómo sería Pamela siendo santo? Decime, Freddy, si Pamela es un santo muy milagroso, ¿cómo le dirían? ¿San qué?
1: Dígalo usted. O que lo diga el Bru, pues.
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1: ¿Cómo se le diría, Bruce? ¿Cómo le diría?
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0: Decimos que Chompira no tiene valor de decirle santo a Pamela. Decirle
2: usted
0: Chompira,
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0: san,
2: perro.
0: San, ¿cómo es que llama la chavala? ¿San qué?
3: 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El asesino apellido.

0: Decirle a Chompera que es Pamela Chu, hombre. Poner la música de Chompera, Pamela Chu. Oye, Freddy, ¿quién es ese tostón, madre? Saca de ahí, madre, el grupo, madre, porque te va a salir sala la radio, no jodas.
1: Se llama Pedrito Talavera Hernández Saavedra Moreno.
2: ¿Te acuerdas cuando antes le dábamos con él?
1: Yo creo que son familia, lento, son parientes.
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0: Tom.
1: Oye, Freddy, dice el chaparro de la organizadora que tiene una llave para Pedrito, dice, que llegue, que le va a poner la llave, dice. Le va a poner la llave para liberarlo. ¿Tenés una llave, Fer?
2: Simón, ah, Simón.

Saludos para el chaparro, entonces. Este talibán anda buscando que el chaparro no le cobre cuando el bus se le ponche. Toca ya o no da.

0: todo afortunado por eso.
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2: Oye, Pedrito, ¿usted no lleva el apellido Cabrera, Pedrito? Yo creo que sí, ¿verdad?
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2: Ahora, hasta, con él, hasta con eco lo mandó.
3: Pero lleva el apellido de cabro, sí.
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2: Ey, ey, ¿qué le quiso decir así con cabro? ¿Qué le quiso decir? Saludos entonces para Julito Treminio.
4: 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Después del vecino que estaba acostado.
5: Dice Pedrito que el apellido de él es López Lara, dice.
2: López Lara.

Oye, Frijol, ¿qué onda, Frijol? Al fin terminaría de lavar el carro, Frijol, o se lo sigue lavando. Dice Frijol que ahora lava el carro él, porque de Israel dice que muy caro le cobran, dice. Y solo le echo unas ramitas de canela, dice, bajo la sien.

0: Freddy, póngase una rola del Alfa. Se llama Para de Queque.
1: Para de Queque. Ok.
0: Saludando al loco ahí, al loco, al mero loco.
1: Ok, ok, ok.
2: El segundo nombre de Negro Bruja es Eddie Alberto Sanjamerrío. Así es él, así se llama.
1: Ese nombre es nuevo, ¿verdad? Se lo acaba de cambiar.
3: No, hombre, Freddy, es que esos carros que andan amarrados con alambre púa, que andan cosidos con cable USB, ya no aguantan el golpe de la presión de la hidrolavadora.
1: Ah, entonces tiene que lavarlo con panitas de agua, lo tiene que lavar ahora, entonces. Es un atraso más, por eso les cobra más caro, así es.

0: Panita de agua y agua tibia con cocimiento de cojollo de mango para que no le haga daño. No es que a esos carros ya todo les hace daño, ¿no?
1: Adelante, anda corriendo entonces.

0: Fíjate que ya me di cuenta porque Cecil solo quiere vivir allá en San Juan Yahoya.
1: Ajá.
0: Dicen que tiene una jaña de la comunidad.
1: Ah.
0: Sí, de la comunidad.
1: Ya. No, sí.
0: LGBT.
1: No, si él se va para Floripón, se va, ¿verdad? Cecil, te vas para Floripón. Él le dice a la señora, voy para Floripón. No, él le dice, voy para San Juan de Yahoya, pero de San Juan de Yahoya se desvía y se va para Floripón.

0: María Moreno, mándeme un audio, hombre. Mándeme un audio, sin miedo, sin miedo.
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2: Joder, Freddy, que ese San Juan de Yaoya,
0: ajá.
2: Queda adelante de Floripón. Empieza
0: con la letra.
2: No hay que desviarse ahí.
0: Ya.
2: Nada más que no llega a San Juan, ¿me entendés? Se queda antes.
0: Ah, ok. Llegó Marialdi Mayorga Polanco. Dice que ya le hacía falta la radio. Se levantó en carrerita, se bañó y se vino. No soporta estar mucho tiempo en la casa. Ahí está la rola entonces, Julito Treminio. Saludo entonces ahí para el brother que está ahí en espera, en la sala de espera. Saludos a todos los clientes de Barbería Julito. Pónganse buzo, oigan. Cuidado, el Bruce los deja chancomidos por estar en videollamada. Es que me estaban diciendo por ahí que al Bruce lo llaman cada 15 minutos. Prende la cámara, le quiero ver si está en la barbería. No sé qué ha hecho el Bruce, que ahora lo tienen más controlado. ¿Qué dice Martín Ruiz Saavedra? Ahí está, ahí anda, Martín Ruiz Saavedra. ¿Qué pasó, Pedrito?
3: Allá está Gato en Solera, mire, Gato en Solera.
4: Hola, saludos para Radio
0: Gato. ¿Qué dice Pablito?
3: Ahí está el gato, mira.
0: Oye, gato, no, y este gato casi baja a la gente del bus, ¿ah? Casi lo baja chineado, ¿qué nivel? ¿Qué? Atención. Atención al cliente de calidad. ¿Cómo lo ve, Yendrika? Que el taxista la vaya a bajar del bus chineada. ¿Ah? Le sale el diablo si la baja chineada al taxista. Hombre, ya saben, cuidadito tratando de bajar chineada a la Yendrika.

0: ¿Dónde es eso, guasón? Necesito datos. Mensaje de los datos.
1: Activadito con la 94.1, Freddy,
0: un saludo. Ok, saludo para Paulito Martínez. Oh, entonces, Lili, ya Cecil se la andaba guardadita, pero ya lo descubrieron.
2: Y lo que le piden que encienda es la máquina de refrigerar. Entonces, el más de la camina ahora,
3: ¿dónde
0: anda?
3: Ruiz Saavedra, ahí está.
0: Ah. A ver, entonces, encender la máquina. Quiero saber si está en la barbería. Entonces esa máquina la camina ahora él. Camina una inalámbrica.
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0: Bueno, muchachos, nos vamos. Gracias, gracias, gracias, gracias. Nos pasamos suficientes minutos. Nos despedimos. Está la rola, pues, para Julito, pues. Nos vamos. En breve, con Sabana Pinola y a las 10 de la mañana, a la hora del karaoke. Tal vez el Bruce canta. Dicen que el Bruce es bueno a cantar, ¿verdad, Bruce? ¿O quién es bueno a cantar? ¿Cope o Genaro? Bueno, cualquiera de los tres. Prepárense, hombre, para cantar en la hora del karaoke. Por ahí me están diciendo, Freddy, decirle al Gori, decirle al Gori que cante en la hora del karaoke. Tal vez ese sol, me dicen.
1: Freddy, que no te enredes, guasón. Otro video del recuerdo. Otro del recuerdo.
0: Ah, bueno, no le creo entonces. Ese video es viejo entonces.
2: Cope, el hijo de Chente, no me aquí está con ganas de cantar, dice.
0: Ah,
2: y está peleando por Pamela Chu aquí con Genaro.
0: Ay, ay, ay. Pobre hombre. Ahí sería que los de esa parte, Julito. Por algo los tiene. Por algo puso en medio al Bruce. Y en cada esquina está una esquina Cope y en la otra esquina está Genaro. Por algo, ya decía yo. Y cuando no está el Bruce, está en ese espacio ahí vacío para que no se toquen. Va a cobrar. Oba bom bom del chuki de leguas y se tira el coba 37 va a cobrar.

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1: Qué bárbaro este chompira. Qué bárbaro este chompira, ¿ah? ¿Eh? La cumbia del negro quiere, dice. Quiere la cumbia del negro para el negro brujas. La cumbia del negro. Este es de la Sonora Dinamita.

0: Bueno, y son dos peticiones, Chompira, Bárbaro Chompira. Bienvenidos, bienvenidas. Estamos en la hora del karaoke, señoras y señores. Buenos días, doña Ale. ¿Qué pasó, doña Ale? No se ha reportado hoy. Saludos para doña Alejandra Marín, allá en el Hospital Carlos Centeno, en el área de cocina. Acá en la Universidad Huracán, a doña Nubia Granados y a Carolina Poveda. Están en sintonía de la radio. Aquí estamos. Ya solamente me restan 30 minutos. Aquí está Yendrisca, ya me está diciendo que me vaya. Pero yo no me quiero ir. Pero si no me voy, se va a poner molesta Yendrisca. Entonces mejor me voy. Le voy a ceder el trono a Yendrisca de 11 de la mañana a 4, a 3 de la tarde, a 3 de la tarde. Yendrisca estará de 11 a 3 de la tarde el día de hoy. Señoras y señores, ¿qué pasó, José Rodríguez? Dímelo.
1: Pensé que iba a pedir el mecate, Chompira.
0: No, ya cambió, ya cambió.
1: Gru.
0: Aunque sea de maña, cambió Chompira Rodríguez. Pero ahí está.

0: Bueno, estamos en la hora del karaoke. Usted canta y aquí le complacemos con sus peticiones musicales. Ajá, Israel, ¿qué pasó, Israel?
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0: ¿Qué es eso?
1: Oscar de me. 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
0: ¿En inglés cómo sería? ¿Cómo sería en inglés, Israel? Pero esa no es la que sonamos temprano.
2: Hola, buenos días. Regáleme una música que dice así. No me lo sé muy bien. Dice así. A que mi vida tan necia no la puedo soportar por culpa de una morena que a mí no me supo amar.
0: Nomás
2: le mira y se agacha, luego se pone a llorar. Hasta ahí, te escucho aquí en Coperna con Sandra Oporta. Saludito para usted y que tenga un lindo día.
0: Saludos, saludos. Vamos agregando la canción de este grupo que le encanta a Chompira. Grupo Las Palomas. La canción se llama... La canción se llama Mis Cuatro Novias. Eso le encanta a Chompira, ese grupo, ¿verdad, Chompira? ¿Y qué le pasó, Marialdi? Marialdi está en un ataque de risa ahorita. No sé qué le pasó.
3: Si aguanto así, ¿eh?
4: La que sonamos temprano.
3: Israel como que estaba hablando en chino. No se le entendía en esa música que estaba cantando.
0: Sí, eso que son bilingües, José.
3: Oye, ¿cómo sabes, pues, Freddy, que a Chompira le gustan las palomas?
0: El conjunto de las palomas, sí, le gustan esas músicas. ¿Qué pasó, Gori? ¿Va a cantar el Gori? Ajá, va a ser solo entonces.
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0: Ajá, ajá. Beck, ¿qué dicen ustedes? ¿Que solo Israel canta en inglés? Aquí está, ahí está el gorilón, el gori.
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0: Hawaii, what is love?
6: Don't hurt me.
0: ¿Será que Israel cante así? Es un mensaje que me mandaron por ahí, ¿ah?
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0: Hasta bueno, ahí. Gracias. Gracias a la gatita por su reporte. La canción Se Vende un Corazón es de Bronco.
3: Buenos días, papo. Regalame ahí la música. Nunca me olvides de Yandel. Aquí andamos full sintonía desde la unidad en la hora laboral ya.
0: Saludos, hombre, a todos los taxistas. Nada más que ahora tiene que cantar un poco la canción.
9: Hola, buenos días. Regáleme el tema musical que dice así. Le voy a cantar un pedacito porque casi no me la sé. Así como lo pedí, así se me concedió y se dio este amor tan bonito de esas que no caben en el corazón. Lo escucho desde Copagua hasta aquí de parte de Mari. Saludito para ustedes, pase buen día.
10: Hola, buenos días. Regálenme el tema musical que es así. Como la flor, tanto amor me diste tú. Se marchito, se marchó y yo hice perder. Pero ay, como me duele. De parte de Maidele. Deli.
0: Bueno, muchas gracias. Gracias por participar acá en la hora del karaoke. 10 de la mañana, 35 minutos. Tenemos varias solicitudes. Gracias a todos ustedes que han estado por ahí compartiendo sus notas de audios a través de WhatsApp. En esta mañana de hoy, jueves, antesala al fin de semana. Jueves 30 de julio. Dímelo, plebe, dímelo, hermano.
4: Oye, papo, tenés que cantar música.
0: Sí, no quiere cantar nada el papo, no quiere cantar. ¿Qué pasó, María? La cosa es que canto, pero no se hace... A ver, la cosa es que cantó, pero no se sabe si es lluvia o sol lo que pide el Gori. Ah, bueno, vamos a averiguarlo. Yo creo que sol, sí.
11: 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El programa es algo musical, lo escucho de acá de tres finales. Con Jana Bravo.
0: Oye, oye, el ambiente tremendo, el tremendo que tiene ahí la muchacha. Saludos a la gente del campo, hombre, en la finca, en la hacienda, que están en sintonía de la radio. No, Fre, un momento yo pensé otra cosa, pero no lo voy a decir, sí, escuchen.
11: Ahí. Como que ya no.
0: Pensé que era una pausa. Son muchos reportes, señoras y señores. Gracias. En breve regreso para atender más reportes. No le cambie. Oye, Bruce. Oye, Julito. Oye, Cope. Oye, Genaro. ¿Y entonces qué canción van a cantar? Ya regresamos. Somos Huracán. Escuchamos La muerte de un gallero.

0: poniéndose alegre a cantar.
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0: 11:06.
1: Bueno, como el Goni. Así es. No, como la flor. Como la flor, dice Selena Quintanilla, acá en la hora del karaoke.
2: Freddy, póngame la música aquella que dice pom, pom, pom, pom, pom, pom, pom, pom, pom.

0: no canto nada.
1: ¿Se la ponemos o no se la ponemos, Julito? ¿Ah?
2: Dice el negro brujo que se le dañó el celular, por eso no se reporta. Ahí Yale, es que...
1: Recojamos y recompramos uno, pues.
2: Hagamos una recolecta entre todos para apoyar al negro brujo. Y
1: el yerno.
2: Para que él pueda obtener su celular.
1: ¡Oye, Lili!
2: Darle un apoyo ahí para que él compre su celular. ¿Quién se apunta? Cuénteme.
1: ¡Oye, Lili! Jay, consígale uno a su suegro entonces. La Lili me dijo que el negro bruja es el suegro. ¿Es cierto eso, negro brujas? Se acercan a Hípica, dicen por ahí. Ahí me estaba diciendo Yendrisca. Que va a participar en una Hípica, dice Yendrisca. ¿Ah? A caballito de palo.
3: Ya eso, por lo menos el mecate, porque el mecate ya aburre ya.
1: ¿Cómo dice?
3: Ya esa, por lo menos el mecate, porque el mecate ya aburre ya.
1: Ah, ok.
0: ¿Y por qué será suegro? Porque la hija ya se casó ya. Y solo tiene un hijo varón de 12 años. Está pasada la lista.
1: Oiga, óigalo.
0: Está pasada la Lili.
1: Está pasada la Lili, le dice. Oye, Lili, defiéndase, chiquito.

0: dice así: voy a conquistarte. De una vez te digo, yo ya me cansé de que me quieras como amigo. Hasta allí de parte de Selena aquí de allá.
1: Bueno, gracias. Gracias por participar acá en la hora del carabón, que les quedó pendiente, muchachos, muchachas, con algunas canciones. Sería hasta mañana, si Dios así lo permite. Mañana nos escuchamos en horas tempranas, desde las 4 de la mañana, por acá en Radio Huracán Ciuna. ¿Se quedarán con Yendrisca? Se quedarán con Yendrisca hasta las 3 de la tarde. Yo me voy. Buen día, pórtense bien. Me despido, señoras y señores. Nos escuchamos mañana nuevamente. Ahí les dejo, chichero.

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1: 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En toda comunidad se dan todos.

0: todos días sucesos de toda clase que ponen a prueba las fortalezas y las debilidades de sus gentes. Ante cierta clase de hechos, en algunos se manifiesta una especial sensibilidad mediante envidiables gestos de generosidad. Para otros, el mismo hecho resulta indiferente, por lo que no despierta en ellos el menor interés. La Chayito pertenece de manera inclaudicable al grupo para el que nada pasa desapercibido y todo tiene interés. Le importa mucho cada acontecimiento que ocurre en su amada comunidad.
1: Mecho, ¿Ya viste la cara y sueño con la que amaneció la Chayito?
2: Anoche, pues. Tiene cara de bacana aliada, brother. Hasta cara de engomada le veo yo.
3: No sean así, hombre, no sean así. La Chayito no es una mujer que anda con esas cosas.
1: Cara vemos, papá. Se verán cosas, dice la Biblia.
2: Sí, no. A saber con quién se fue ahí a clavársela. Mírala, mírala. Si tiene una bostezadera que no es jugando.
4: ¿A qué pobre están destrozando,
1: No.
4: Hasta aquí se les oye la secretiadera que se tienen. Ustedes son peligrosos. Es mejor tenerlo de cerquita. A ver, ¿qué era la secretiadera que se tenía?
1: No. Es que estábamos diciendo que esos frijoles nunca estuvieron.
2: Y usted sabe, el hambre aprieta, Chayito.
3: Bueno, pura guayola, Chayito. Acabándole era que estaban. Sí, hasta cara de engomada le dieron y diciendo que a saber en qué bacanal les andaba.
4: Si es que yo no me equivoco, por algo me ardía la oreja. Son unos mentecochambrosas mal pensados.
1: A ver, no, pero no me va a negar, Chayito, que anda con la cara toda jalada, como que se hubiera desvelado.
2: Y como que se hubiera lanzado sus buenos puyazos hasta quedar doblada por ahí.
4: Si es que son unos grandes ardilosos ustedes. Es verdad que ando desvelada.
2: Venga, ahí está.
4: Pero no saben por qué. No sea así. Porque estuve hasta bien noche ahí en la vela de doña Bertita.
2: ¿Cómo?
4: Pues no saben que se murió ayer.
1: Doña Bertita. Así le vamos a poner, pues.
3: Y encima de todo no le creen, Chayito.
2: ¿Y cuál Bertita se murió, Chayito?
4: Jesús. Ahora no la conoce.
2: Pues no, ¿y cuál?
4: Pues doña Bertita, la hermana de la Candidita. Ahora no van a saber cuál es la Candidita.
1: La hermana de la mamá de la Lupita es la que pelo verde, ¿ah?
3: Falleció, don Chico. Sí, falleció.
2: Sí, es lo mismo, Nando.
1: La misma cosa.
2: Pelo verde, estiró los tenis, se pilió. Todo es lo mismo. Que se fue para el otro barrio. También es lo mismo.
4: Primero te haces chiquito, Nando, y nunca los vas a educar.
1: Sí, ¿verdad?
4: Pero bueno, les cuento que yo pensé que me los iba a encontrar a ustedes en esa vela, don Mercho. Lástima que no fueron, porque le habría hecho un gran favor a la familia de doña Bertita.
2: Fíjese que no supimos, Chayito. Sino que seguro que habríamos ido y nos hubiéramos puesto a la orden. ¿Y qué favor era el que había que hacerle, Chayito?
4: Bueno, ustedes saben que doña Candidita ha estado malita.
2: Sí.
4: Y había que ir a darle la noticia. Pero nadie de la familia quería hacerlo por miedo a la reacción de la viejita.
3: ¡Qué cosa, verdad! ¡Qué cosa! Casi siempre pasa eso. Acuérdeme de contarles una anécdota parecida en la que yo participé, oye.
4: Ay, ya acordamos, Nando. Bueno, como todos tenían miedo de ir a darle la noticia a la viejita, que ella anda casi por los 90 años.
2: Sí.
4: Yo dije, aquí los gallos para eso son don Mercho, don Chico.
1: Sí, yo la aclaro, yo con mucho gusto me hubiera prestado, Chayito, claro.
4: Bueno, y yo espera y aguarda. Y nada.
2: Ah, pues sí.
4: Total, para no cansarles el cuento, tuve que ir yo. Y ustedes ya saben que la viejita es sorda, ¿verdad? Que me costó que entendiera.
2: Ya me imagino. Bueno, ahora ya sabemos por qué amaneció con esa cara, Chayito. Así que Ahí nos disculpa por los malos pensamientos.
1: Chayito, Chayito, después que comamos, necesito que me haga un volado.
4: Ajá.
1: Fíjese que me ha salido una cosa bien fea. Aquí en la uña del dedo gordo del pie derecho. Me gustaría que me vea para saber qué carajo es, pues.
2: Después que comamos, ¿sí? Después que comamos, Chayito.
4: ¿Qué?
2: Porque cuando este gallo se quite esa bota, vamos a necesitar una máscara antigases. No,
4: ya vale, grosero, hombre. Con su amigo. ¿Ah?
3: No, espérese, Chayito, espérese. No es así la cosa de fácil. Déjeme hacer unas preguntitas.
4: A ver.
3: ¿Se lava bien los pies cuando se baña, don Chico?
1: Sí.
3: ¿Con jabón?
1: ¿Con jabón?
3: ¿Y se lo seca bien?
1: Bien.
3: ¿Se echa algún talco?
1: Pues sí.
3: ¿Tiene permiso para quitarse la bota? Después que comamos, sí, después que comamos. Por cualquier cosa, usted sabe, ¿no?
1: Este Nando,
4: solo la sotana te faltó, Nando, ¿ah? ¿Eh? Ah, bueno, pues, ya voy a servir. Ya vengo.

0: Bueno, a ver, don Chico, vaya sacándose la bota. Quiero ver esa uña, a ver.
1: Bueno, ya la va a ver, ya la va a ver.
0: Me imagino que como no fueron a la vela, al entierro se iban a ir, ¿verdad? Acuérdese que es la tía de la Lupita.
1: Sí.
2: Le está costando, don Chico.
3: Era más chiquito el difunto, hermano. Como las compró en una paca.
1: Es que me queda muy chocada esta cara.
0: Pues, ¿va a ir al entierro o no?
4: Claro, Chayito, tenemos que ir.
1: Mire, Chayito. Vea la uña, qué fea que está, mírela.
0: A ver, déjeme ver bien.
1: Véala bien.
0: No, don Chico. Tiene la uña morada porque le queda tan socada la bota que la anda golpeando cuando dé el paso. Lo que tiene que hacer es cambiar las botas. Búsquese un difunto de su tamaño.
1: Menos mal. Yo creí que era algo grave.
0: Pues yo también, fíjese. Pensé que a lo mejor andaba con una onicomicosis.
4: ¿Una qué? ¿Una qué, Chayito?
2: Lo mismo iba a preguntar, Chayito. ¿Qué cosa es eso?
0: Bueno, vean. Los hongos en los pies son bien comunes. Y se dan en todas las épocas del año. En el invierno por la humedad. Y en el verano porque los pies se resecan mucho. Y hasta causan heridas muy molestas.
1: Chayito, entonces lo de mi uña no es infección. Ay, menos mal. Pero fíjese que me duele.
0: Bueno, porque la tiene lastimada, don Chico. Y agradezca que solo es eso lo que tiene.
1: Sí, verdad.
0: Sí, Chayito. Pudo haber sido una onicomicosis, sí. Como dije al principio.
4: Chayito, óigame. ¿Y cómo es esa onico? ¿Cómo es que se llama?
0: Onicomicosis, don Mercho.
4: Me va a costar aprender eso, pero bueno.
0: Bueno, es una enfermedad que aparece en la parte en la que la uña se pega a la carne. Después se va extendiendo por toda la uña.
2: Yo lo que siempre me pregunto es, ¿y dónde agarra uno esos hongos? ¿De dónde salen?
0: Bueno, mira, Nando, en el ambiente donde te mueves y en el cuidado de tu higiene personal, ahí es donde están. Claro que también se da el caso de algunas enfermedades que pueden contribuir al padecer esa infección de uña.
2: Por ejemplo, Chayito.
0: Bueno, como las que tienen que ver con los vasos sanguíneos o las venas, o las que afectan el sistema de defensa del organismo. Ve, esa enfermedad provoca dos cosas. Que le llegue poco oxígeno a las uñas y debilitan las defensas. Lógicamente, de la manera más chiche, agarras una infección.
1: Gracias al colchón, que lo mío no era nada de eso, Chayito, ¿verdad? Uh-huh. A mí, pero me pudo dar, ¿verdad?
0: Pues sí. ¿Por qué le pega más a los viejos de 60 o de más años? ¿Y usted ya lo re que te pasó?
1: Ya va metiéndose con mi edad la señora.
0: No, ya en serio. Miren, a la gente mayor de edad se le pegan mucho esos hongos.
2: Chayito, entendí de esa parte. Pero yo lo que le pregunté fue, ¿dónde se pega uno de esos hongos?
0: Cierto, no te contesté bien. Pues ve, primero, la falta de higiene. O sea, mantener las uñas largas y con suciedades. Usar calzado que no es adecuado.
4: Como el de Chico.
0: Así mismo. Cortarse las uñas mal cortadas. Y también tener bajas las defensas, Nando.
2: Pero me parece que el que don Chico ande con esas botas apretadas, Chayito, no es como para que le salgan hongos.
0: ¿Cómo no, Nando? ¿No ves que así no le entra aire a los pies y eso hace que le suden como condenado? Lo que anda en esas botas es un criadero de hongos.
4: Y además el tufito.
1: ¿Cuál tufito? Mis dedos de los pies, los puede usar de tenedor para comernos.
0: Exageraciones tampoco, don Chico. Cuando se quitó la bota, yo sentí algo como lisco.
1: No me
2: Véanle la cara. Véanle la cara.
3: Lo que pasa es que tu nariz ya está acostumbrada a tus tufos, chico. Imagínense el calzoncillo de este viejo.
2: Guácala.
0: Todo es broma, don Chico. Todo es broma. No agarre la vara, como me dice usted a mí. Bueno, sigo con la pregunta, Nando. Y me gustaría explicar algo.
2: Me parece.
0: Mira, los hongos producen en las uñas malformaciones y cambios de color. Amarillento, por ejemplo. La uña se vuelve de un tamaño anormal y bien gruesa. ¿Y sabes qué?
2: Ajá.
0: Casi siempre tiene mal olor.
1: Ay, bueno, ¿y pero qué podemos hacer, Chayito?
0: No andar donde hay humedad. Ahora, ¿por qué es que le pegan más a la gente de más de 60 años?
2: Ajá, ¿por qué?
0: Porque ya no le dan importancia a lo que la gente joven sí le da. ¿A qué? A su presentación, a su cuerpo, a sus manos, a sus pies. En fin, en cambio, un digamos casi anciano, ajá, no se preocupa por nada de eso y se descuida.
2: Igualito que mi melcocha, Chayito.
0: Pues sí.
1: Hombre, qué joven ustedes, ¿ah?
3: Y no es verdad, pues, chico.
2: Háblenos del tratamiento para curar esos hongos, Chayito.
0: Bueno, les voy a dar unas recetas caseras. Por ejemplo, echar en un esmalte un diente de ajo picado en cuadrito, 5 gotas de limón y 5 gotas de yodo blanco. Dejar que repose y ponérselo en capas por 15 días.
2: Otra cosita, Chayito, otra cosita.
0: Bueno, por ejemplo, hervir 5 dientes de ajo en una pana y meter los pies durante 15 minutos. Eso por 4 semanas.
2: Ajá.
0: Y lo otro sería, en una pana, echar agua tibia, vinagre y bicarbonato de sodio. Después del baño, secarte bien los pies y meterlo en la pana unos 20 minutos diarios.
1: Y listo, listo. Nando, yo estoy pendiente de la anécdota que dijiste que ibas a contarnos. Tíratelo, hombre, tíratelo.
2: Bueno, eso fue en mi familia. Y fue un caso como el que le tocó a la Chayito ahí en la vela de Doña Bertí.
0: A ver, pues, contala.
2: Bueno, pues resulta que murió de pronto, ¿verdad? De un infarto. Una tía mía. Ella tenía un hijo que por supuesto era mi primo. Cuando mi tía muere, el hijo que se llamaba Robert no estaba en Telpanac. Y era un carajo muy sensible, muy débil el hombre.
3: Tipo chico.
2: Deje contar, hombre.
3: A ver, pues dale, hombre.
2: Bueno, y como todos en la familia y algunos amigos sabían que aquella noticia lo iba a impactar, nadie quería ir a darle la noticia donde él estaba, allá en la finca de la familia.
0: Ajá.
2: Sobre todo porque fue de pronto la muerte de la señora.
0: Ay, sí, esas muertes son terribles.
1: Sí, lo agarran a uno con los calzones abajo.
0: Qué lindo ejemplo. Ve con lo que sale. A ver, seguí, Nando.
2: Bueno, pues la cuestión es que uno de los amigos se la juega, ¿verdad? Y se va a darle la noticia. Claro, buscando que no lo impactara tanto, ¿verdad? Bueno, va llegando donde mi primo y después de los...
5: Hombre, Roberto.
2: Ajá.
5: mira, bueno, vos sos un hombre que le tenés una gran estimación a tus amigos, ¿verdad?
2: Pues sí.
5: Hombre, Beto, te quiero hacer una pregunta.
2: Dale, hermano, dale.
5: Bueno, pero me contestas sinceramente, ¿verdad?
2: Sí, hombre, sí.
5: A ver, ¿qué te gustaría más? ¿Que se muriera tu mamá o que se muriera la mía?
2: Loco, ¿eh? Ni dudarlo, hermano, que se muriera la tuya.
5: Bueno, pues ve lo que son las cosas, Roberto. Por haber sido tan, pero tan egoísta, la que se acaba de morir fue tu mamá.
0: ¿Qué les parece? ¡Qué mala bichuña!
6: ¡Qué manera de suavizarse la vida, carajo! Como la corrida que nos van a dar ahorita. ¡Vamos, lógicamente!
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0: 12 del mediodía y 52 minutos.
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2: Las 12 y 53.

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0: Puntualizamos las 2 de la tarde con 19 minutos. 2 de la tarde, 19 minutos. Bienvenidos, bienvenidas al zarandeado de la tarde. Una tarde bastante fresca, porque ha caído ahí su poquito de agua. Pero bueno, ya estamos por acá iniciando el programa. Yo voy con ustedes el día de hoy hasta las 3 de la tarde, así es que nos queda una horita todavía. De 3 a 10 estará con ustedes Don Otto Moreno. Bueno, tengo reportes ya para iniciar el programa. Híjole, y tengo muchos reportes. Pero antes tenemos por acá un aviso: se necesita cuidador de finca. Trabajos realizados se pagan por separado. Para el acompañante, cuido de granja de pollo, igual pago por separado. Hay buenas condiciones en la finca y está a tan solo 20 minutos del pueblo. Para las personas interesadas, pueden llamar a los números 8911-7707. 8911-7707 o llamar al 8775-6087. 8775-6087. Bueno, vamos a darle lectura y a escuchar los reportes del día de hoy.
1: Hola, hola, buenas tardes. Regáleme la música. Vivo en el 6 de Cristian Nodal.

0: Buenas tardes.
1: Hola, buenas tardes.
0: Dígame.
1: Dame una música.
0: ¿Qué tema musical quiere escuchar?
1: La Ley del Monte.
0: La Ley del Monte. ¿Con quién tengo el gusto?
1: Con Rosibel.
0: ¿De dónde se nos reporta?
1: De aquí, de Tranquilo.
0: Bueno, muchísimas gracias, Isabel, por reportarse ahí en programación su tema musical. Bueno. Dice, hola, buenas tardes, regálame una canción. Las Mañanitas con Amor, de Los Alegres de Terán. Saludos para mi papá Jacobo Ochoa, que hoy está cumpliendo un año más de vida de parte de Luisa Ochoa. Bueno, saludos entonces para don Jacobo Ochoa, que está tirando el día de hoy la casa por la ventana, cumpliendo un año más de vida. Estos saludos van de parte de su hija Luisa Ochoa. Aunque ya serían las tardecitas.

Don Amy Zamora dice: buenas tardes, regálame la música, la música. ¿Cómo es eso? Ah, Bótate Charro, de Vicente Fernández, de parte de Don Amy. Buenas tardes, regálame la música, la filosofía. Te escucho en Calmata número 2.

Regálame la música perfecta de Banda El Recodo. Te escucho en San Francisco, de parte de Milton. Saludos, Milton.

0: Buenas tardes, regálame la música llegando a la fiesta. Bueno, también me solicitan el tema musical, ¿para qué le hago daño? De los... Vamos a ver. Valederos de la Sierra, ahora sí. Bueno, saludos para Carlos. Me solicita el tema musical Mi Enemigo el Amor. Claro que sí. Ese tema musical a mí también me gusta. Se lo vamos a dejar con Pancho Barraza.
1: Hola, buenas tardes. Quiero que me complazca al joven César Peralta con la selección Se le moja la canoa.
0: Santa Madre de Dios. Bueno, por ahí en programación el tema musical.

0: Bueno, y en programación también este tema, este mix de Chichero, muy bueno por acá. Por ahí se lo vamos a dejar. Ya se vienen las fiestas agostinas de Santo Domingo. Nosotros para esta fecha, en años anteriores también, ya estábamos promocionando el zarandeado. No me pregunten cuántos años, porque ahora sí ya perdí la cuenta. Cuando se hacían las fiestas del zarandeado. Bueno, tenemos un último reporte. Buenas tardes. Hola.
1: Hola. Yo me quedé embarcado en dos veces y no me quiere levantar la llamada.
0: Qué barbaridad. Esta muchacha.
1: Qué barbaridad, ¿verdad? Tiempo ya y no me quería atender. Usted es grosera.
0: Qué barbaridad esta muchacha, ¿verdad? No, tengo varios reportes, entonces tengo que darle salida también.
1: Regáleme un tema, pues, allí.
0: Dígame, ¿qué tema?
1: Regáleme María Salomé.
0: María Salomé.
1: Sí, para saludar a todos los locutores de Radio Huracán.
0: Bueno.
1: De parte del mismo de siempre, Leoncio López, aquí en la tumba Guaslala.
0: Bueno, ya en programación, don Leoncio, su tema musical. Muchísimas gracias por reportarse. Aunque salí regañada, ya me regañó don Leoncio. Pero bueno, yo trato de cumplir con todas las solicitudes. Ya puntualizamos. Qué rápido pasa el tiempo. Las 2 de la tarde con 28 minutos. Nos quedamos con este tema musical, Mi Enemigo el Amor.

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Buenas tardes. ¿Qué pasó con esa gente que está conectada con el zarandeado de la tarde a esta hora? 3 de la tarde con 7 minutos. Muy buenas tardes, un placer saludarles. Ya les dejo saludos, Yindrisca Mayorga. Dice que hasta mañana nuevamente les va a acompañar.

0: Bueno, por ahí dicen saludos para el Guasón, que está pendiente de la música que solicitó todavía. Y para don Leoncio López también, ahí en la tumba Guaslala. Me dicen que estaba recho hoy.
1: ¡Levanta! Fíjate vos.
0: Vos sabés, Guasovía, y así es esto, loco. Al suave.
1: Fíjate vos.
0: Pura música de chichero.

0: ¿Qué tal? ¿Cómo están? Esperemos que estén muy bien. Nosotros encendemos los micrófonos, ustedes la atención y la cortesía con que nos escuchan. Es comunicación a distancia que nos acerca y nos identifica. Presentamos.
1: Oigamos la respuesta. El programa del Instituto Centroamericano de Extensión de la Cultura, ICQ.
0: Siempre con nuestro lema:
1: comprender lo comprensible
0: es un derecho humano. Hoy hablaremos acerca de lo que se puede hacer cuando nos pica un alacrán.
1: Sabremos cómo se formó el mar.
0: ¿Comer mucho mango eleva el azúcar en la sangre?
1: No cambie de frecuencia y permanezca en nuestra compañía. En los próximos minutos compartiremos más temas, consejos y novedades para usted. Esperamos también sus reportes de sintonía.
0: Iniciamos la travesía de hoy en Managua, Nicaragua, donde el señor Carlos Adán Castillo Espinosa pregunta: ¿qué se puede hacer cuando nos pica un alacrán? Oigamos la respuesta.
1: Por lo general, la picadura de un alacrán viene a ser como la picadura de una avispa. Cuando un alacrán pica, inyecta una sustancia que causa una reacción alérgica.
0: A la mayoría de la gente se le pone roja la piel, se le hincha un poco y le duele bastante. Por eso, ante una picadura, los médicos recomiendan lavarse el piquete con agua y jabón, ojalá con agua bien fría.
1: Si el aguijón quedó incrustado en la piel, hay que raspar esa zona con el borde sin filo de un cuchillo. Eso sí, hay que hacerlo con mucho cuidado, pero nunca con pinzas o algo que pueda exprimir el aguijón y echar más veneno.
0: Después se tiene que lavar suavemente la herida con agua y jabón. Además, se pueden poner pañitos de agua fría o hielo si no tienen disponible.
1: Por otro lado, es muy importante tener presente que algunas personas, cuando las pica un alacrán o una avispa, tienen una reacción alérgica más grave.
0: Suele suceder que en pocos minutos el cuerpo se les hincha, se les adormecen algunas partes, pueden tener mareo, vómito y dificultad para respirar y algunas veces parálisis pasajera.
1: En estos casos, una picadura de alacrán es muy peligrosa y puede resultar fatal. Las personas que son muy alérgicas no deben ponerse nada, sino que deben irse cuanto antes a un hospital para que les den el tratamiento necesario.
0: Las picaduras de alacrán, por lo general, son más peligrosas en niños muy pequeños, en ancianos y en personas que tienen diabetes, problemas de circulación, asma y presión arterial alta.
1: Estas personas deben estar atentas a cualquier reacción exagerada, para que, de ser necesario, se vayan inmediatamente al hospital.
0: Por suerte, la mayoría de los alacranes que viven en nuestras tierras no son muy peligrosos, pero nunca está de más no usar leña alrededor de la casa y revisar la ropa y los zapatos antes de ponérselos.
1: De esta forma, hay menos riesgo de pasar un mal rato debido a una picadura. No se pierda de enviarnos sus preguntas, no se pierda de enviarnos sus saludos, pero sobre todo, esperamos nos envíen sus reportes de sintonía. Comuníquense a nuestro WhatsApp, código de área 506, número de teléfono 84-85-54-53. ¿Cómo se formó el mar? ¿De dónde salió tanta agua? Es la pregunta que nos llega desde Ocotal, Nueva Segovia, Nicaragua, hecha al WhatsApp del ICQ por el señor Pablo López. Oigamos la respuesta.
0: Don Pablo, ante todo le damos la más cordial bienvenida a nuestra comunidad ICQ.
1: Para explicar cómo se formó el mar, los científicos dicen que pudieron haber pasado varias cosas, pero ninguna es exactamente una respuesta a su pregunta de cómo se crearon los mares.
0: Por ejemplo, unos científicos dicen que fue por los cometas y asteroides. Imagínese que en el espacio andan dando vueltas piedras y bolas de hielo. Las piedras son los asteroides, las bolas de hielo y polvo son los cometas.
1: Estos cometas y asteroides cayeron a nuestro planeta hace muchísimo tiempo. Se deshicieron y dejaron grandes cantidades de agua en toda la superficie terrestre.
0: Otros científicos opinan que, en realidad, en la Tierra ya había agua que estaba atrapada en algunos minerales.
1: Los minerales son los materiales naturales que forman las piedras y los suelos, como por ejemplo, las arcillas.
0: Resulta que cuando la Tierra era un planeta muy joven, estaba extremadamente caliente y había muchos volcanes.
1: Con las erupciones y el calor que salía, parte del agua que estaba en las rocas salió en forma de vapor y se acumuló en el aire.
0: Muchísimo tiempo después, cuando la Tierra se fue enfriando, ese vapor que había quedado se convirtió en lluvia. La lluvia cayó durante millones de años y el agua se fue acumulando en las partes bajas del suelo, formando así los mares y los océanos.
1: Como puede ver, don Pablo, todavía tenemos muchas preguntas sobre el origen exacto de toda el agua de los mares.
0: Pero podemos decir que lo que sí saben los científicos es que los océanos se formaron hace miles de millones de años y han sido fundamentales para la vida en nuestro planeta.
2: Desgranando el maíz.
1: El maíz fue un alimento fundamental para nuestros antepasados y continúa siendo protagonista en nuestras comidas. A continuación, el tema Maíz, interpretado por la banda colombiana Aleteos.

0: envíennos sus preguntas al apartado 2948-1000 San José, Costa Rica. 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
1: ¿Sabía que el techo de la Capilla Sixtina muestra la historia de la creación del mundo? Fue pintado por Miguel Ángel, quien se basó en el relato del Génesis de la Biblia. Esta enorme obra la terminó cuando tenía 66 años y hoy es considerada una de las más importantes de todos los tiempos. Esto y más en Oigamos la Respuesta.
0: Desde Costa del Sol, kilómetro 71.5 en La Paz, en El Salvador, el señor Reinaldo Padilla nos dice: ¿comer mucho mango eleva el azúcar en la sangre? Oigamos la respuesta.
1: Don Reinaldo, le contamos que el mango, al igual que muchas otras frutas, contiene azúcares naturales. Cuando se consume, el cuerpo transforma esos azúcares en glucosa, lo cual puede aumentar los niveles de azúcar en la sangre.
0: Esto no significa que el mango sea malo, pues esta fruta también nos da fibra, vitaminas, antioxidantes y otros nutrientes.
1: Lo importante es que el mango sea parte de una dieta balanceada con otros alimentos.
0: El único caso en que hay que tener más cuidado es cuando una persona ya tiene diabetes o problemas para controlar la glucosa de la sangre.
1: En este caso, se debe comer con moderación y controlar las porciones. Una cantidad adecuada puede ser unos 80 gramos al día, lo cual es poco menos de una taza.
0: Conviene comer el mango entero y fresco como postre después de una comida principal y que no esté demasiado maduro, pues cuanto más maduro esté el mango, más azúcar contiene.
1: Así que, don Reinaldo, la cuestión es no tenerle miedo al mango, sino comerlo con medida, sobre todo si padecemos de diabetes.
0: Como ocurre con todos los alimentos, la clave está en no excederse y en acompañar estas frutas con una dieta variada.
1: www.icq.org. Esa es la dirección de nuestra página oficial. En el primer enlace, deslícese hacia el final del mismo y ahí encontrará todos los enlaces para comunicarse con nosotros. Desde San Marcos de Tarrazú, San José, Costa Rica, el señor Henry Chavarría nos pregunta al WhatsApp del ICQ. En el Cerro Quilambé, que queda en Huihuilí, departamento de Jinotega, en Nicaragua, ¿se pueden sembrar fresas? Oigamos la respuesta.
0: Don Henry, primero que todo le damos la bienvenida a nuestra comunidad ICQ. Gracias por sintonizarnos. Le contamos que sí, el clima que tiene el Cerro Quilambé es muy favorable para cultivar fresas.
1: Tanto la altura como la temperatura y las lluvias hacen que la zona tenga un clima fresco y húmedo, parecido al que buscan las fresas en muchas partes del mundo.
0: De hecho, en el norte de Nicaragua, en zonas altas y frescas, ya hay experiencias de cultivo de fresa en Jinotega, en la zona de Santa Inés, en la carretera vieja Matagalpa-Jinotega.
1: Ahí se producen cientos de libras de fresa a la semana. También se ha reactivado el cultivo en Madrid, con buenas cosechas para los mercados de Somoto, Ocotal y Estelí. Ahora bien, hay un detalle importante en el caso del Cerro Quilambé.
0: Muchos de los suelos en el Cerro Quilambé son arcillosos y pantanosos, con problemas de drenaje y niveles altos de aluminio. Como la fresa no aguanta que las raíces estén encharcadas o en barro pegado, si el agua se queda mucho rato sin escurrir, la planta de la fresa se pudre.
1: Por eso, lo que hacen muchos productores en Jinotega es sembrar en camas elevadas. es decir, en estructuras como montículos levantados para que no se encharque el agua y la tierra se mantenga suelta.
0: También usan sustratos, por ejemplo, con fibra de coco y otros materiales, sin usar la tierra pesada. Usted podría pensar en comenzar con una prueba pequeña.
1: Por ejemplo, en una parte del terreno donde el agua no se estanque, haciendo camas altas y metiendo bastante materia orgánica que afloje la tierra, o incluso sembrando en surcos elevados, en canoas o bolsas con sustrato.
0: Entonces, como ve, en la zona de Quilambé el clima y la altura son adecuados para la fresa, pero hay que cuidar mucho el drenaje y la forma de siembra.
1: Esperamos que esta información sea útil para su idea de sembrar fresa en Jinotega, Nicaragua. Y le recordamos que durante el proceso siempre puede escribirnos para aclarar cualquier duda.
0: El señor Francisco Terreros escribe desde el barrio El Centro Talanga, Francisco Morazán, en Honduras, y nos pregunta por medio de carta: ¿qué medicamentos me recomiendan aplicarme para deshacerme de una hernia y a tal grande? Oigamos la respuesta.
1: Don Francisco, le vamos a contar que en el caso de una hernia hiatal, esta no desaparece totalmente, pero sí se pueden aliviar los síntomas, como la acidez estomacal y el reflujo.
0: Aquí le dejamos algunas recomendaciones para que su estilo de vida sea más saludable con una hernia hiatal. Primero que todo, evite comidas condimentadas o con mucha grasa y bebidas gaseosas.
1: También es mejor no comer frutas cítricas, como por ejemplo la naranja. Además, no se recomienda tomar mucho café, té, chocolate, menta y bebidas alcohólicas porque aumentan el ácido estomacal.
0: Otras prácticas que pueden beneficiarle son sentarse un rato después de comer. Antes de acostarse, es bueno esperar 2 o 3 horas después de comer y procurar no consumir mucha cantidad de comida, al menos 2 horas antes de dormir.
1: También le puede ayudar levantar la cabecera de la cama unos 10 centímetros, pero no poner almohadas detrás de la espalda porque esto sube la presión sobre el estómago.
0: Trate de no usar ropa muy ajustada o muy tallada y de mantenerse relajado, porque cuando uno está estresado, la digestión se hace muy lenta y las molestias empeoran. También se recomienda no fumar y bajar de peso si es que tiene sobrepeso u obesidad.
1: Por último, algunos medicamentos le pueden ayudar, pero para tener mayor seguridad, lo mejor es ir al médico para que él le diga cuáles puede tomarse.
0: Si los cambios en la alimentación, el estilo de vida y los medicamentos no funcionan, la solución que queda es una cirugía.
1: Entonces, don Francisco, aunque la hernia hiatal no desaparece por sí sola, muchas personas logran controlar muy bien sus molestias con algunos cambios en la alimentación y los hábitos diarios. De esta forma, es posible llevar una vida más cómoda y saludable.
0: María Pretis, cantautora, comenzó a destacar en los años 90 en San José, Costa Rica, al lado de otros artistas como Adrián Goizueta y el grupo Oveja Negra. De María Pretis, cantautora de Costa Rica, Campo Abierto.

0: ¿Sabía que hacer ejercicio físico mejora el estado de ánimo? Con la actividad física, se liberan en el cerebro sustancias encargadas de que nos sintamos más felices. Esto y más en Oigamos la Respuesta.
1: También pueden contactarnos a través de un mensaje de WhatsApp al teléfono código de área 506, número 8485-5453, o háganos sus preguntas al teléfono código de área 506, número 22-2552-38, o al número 22-2553-38.
0: No se pierda de enviar su saludo, su pregunta y su reporte de sintonía. Le esperamos en nuestro perfil oficial de YouTube, Facebook, Instagram e iVoox. La señora Elba María Matamoros Montenegro escribe desde Managua, en Nicaragua, y nos pregunta al WhatsApp del ICQ, ¿por qué razón se forman las islas? ¿Cómo es el proceso de formación de las islas? Oigamos la respuesta.
1: Las islas son partes de tierra que están rodeadas de agua. Para que una isla se forme, pueden pasar miles o hasta millones de años. Algunas islas nacen gracias a la actividad de los volcanes submarinos, es decir, volcanes que están sumergidos debajo del mar.
0: Cuando estos volcanes entran en erupción varias veces, la lava y otros materiales se van acumulando en el fondo del mar, haciéndose una capa cada vez más grande hasta que se asoman a la superficie del agua y así se forman islas.
1: Un ejemplo de estas islas volcánicas son las de Hawái, que es un archipiélago ubicado en el Océano Pacífico. Un archipiélago es un grupo de islas que están cercanas en una misma zona del mar.
0: En Hawái, al día de hoy, sigue habiendo volcanes submarinos que hacen erupción cada cierto tiempo. Y todavía siguen cambiándole la forma a esas islas tan bonitas.
1: Otras islas también pueden formarse por los temblores o terremotos. A veces, en uno de esos temblores muy fuertes, un pedazo de ese suelo se separa del resto. Con el tiempo, ese pedazo va quedando rodeado de agua y así se convierte en una isla.
0: También existen las islas que se forman por la acumulación de arena, piedras y otros materiales que transportan los ríos y las corrientes marinas. Por ejemplo, las islas del río Paraná, entre Argentina y Uruguay.
1: Esos materiales o sedimentos que un río deposita durante largo tiempo se van quedando poco a poco acumulados en el fondo hasta que forman una pequeña montaña que sobresale del agua.
0: Como le decíamos, doña Elba, estas formaciones de islas toman muchísimos años. Por eso, en general, no las podemos ver, pues son el resultado de procesos muy lentos de la Tierra que han sucedido desde hace mucho tiempo. Es un hombre sabio aquel que no se aflige por las cosas que no tiene, sino que se alegra por las que tiene. Epícteto. Destacado filósofo griego que vivió hace muchos siglos.
1: Y así llegamos al final del programa de hoy. Les esperamos mañana en este su programa Oigamos la Respuesta. Envíennos sus preguntas al apartado 2948-1000 San José, Costa Rica. También pueden enviarnos sus preguntas al correo electrónico icq@icq.org o encuéntrennos en Facebook como Oigamos la Respuesta. O llámenos por teléfono a los siguientes números. Código de área 506, número 22-25-52-38 o 22-25-53-38. Recuerde que comprender lo comprensible es un derecho humano.

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